0: ordena también una disculpa pública. Las exportaciones de México a Estados Unidos alcanzaron un valor histórico de 54.180 millones de dólares durante mayo de 2026, la cifra mensual más alta registrada de acuerdo con los datos publicados por la Oficina del Censo de Estados Unidos. Yo soy Oralia Costa y te invito a consultar esta y otras informaciones en www.nuestrasnoticiassonora.com.
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15: En Arroba FM son las 5 con 21 minutos.
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7: En @FM son las 5, con 37 minutos.
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10: En Arroba FM son las 5:52. 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

0: En arroba FM son las 6 con un minuto.
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4: Los dos tramos en construcción de la carretera Bahía de Kino registran un avance de 39.2% y la meta es que para diciembre estén concluidos 38.5 kilómetros, informó el gobernador de Sonora, Alfonso Durazo. Este año se invertirán 500 millones de pesos y en 2027 se destinarán los recursos restantes para continuar con esta ampliación. El robo de ganado en el Valle del Yaqui genera entre una y dos denuncias al mes y pérdidas que pueden alcanzar hasta los 70 mil pesos por animal, informó Nicolás Campas Romero, presidente de la Asociación Ganadera Local del Valle del Yaqui. El dirigente ganadero señaló que el delito existe y afecta a algunos productores de la región, sin embargo, aseguró que no se encuentra fuera de control. México logró ganar un total de 17.5 millones de dólares por llegar a la etapa de los mejores 16 en la justa mundialista de Norteamérica. Tan solo por participar en el Mundial 2026, la FIFA otorgó a cada selección un total de 2.5 millones de dólares. En la competencia, cada equipo que fue eliminado en la fase de grupo recibió 10 millones de dólares más. A quienes fueron eliminados en la ronda de octavos de final, cada combinado recibió 15 millones de dólares. Yo soy Oralia Costa y te invito a consultar esta y otras informaciones en www.nuestrasnoticiasonora.com.
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Abrimos con Caifanes y aquí no es así, justo cuando son las 6 de la tarde con 10 minutos en el Sunset de Arroba FM. Bienvenidos, buenas tardes. Yo soy Evi Soto. A partir de este instante y hasta las 8 de la noche, si la luz no lo permite, estaremos juntos con muy buena música, buena información, pero sobre todo buena vibra. ¿Por qué te digo si la luz no los permite? Porque al parecer vienen tormentas. Estamos checando que ahorita en San Pedro de la Cueva está lloviendo bastantito, incluso hasta con... Hasta con granizo. Entonces, se supone que esa tormenta podría venirse para acá. La actividad de tormenta se está generalizando, esto en la zona montañosa, y tiene tendencia a avanzar hacia la región de la ciudad de acá de Hermosillo. Y esas tormentas podrían acercarse a la ciudad entre las 7 y las 8 de la noche. Obviamente, los vamos a estar manteniendo informados de mantenerse activos estos núcleos o quizás generarse algunos cerca de Hermosillo. Habría capacidad de provocar vientos de más de 60 kilómetros por hora, actividad eléctrica fuerte a intensa y también lluvia. Así que tomen sus precauciones. Si usted anda en la calle, tiene planeado andar en la calle a eso de las 7 o 8 de la noche, bueno, tome sus precauciones, procure un lugar seguro si lo agarra la lluvia y manténgase a salvo, ¿no? Por lo que pueda pasar. No sabemos qué tan fuerte viene la lluvia. Les hemos estado diciendo, las tormentas del monzón son muy intensas o pueden ser nada más así un chipi chipi, pero pueden ser muy fuertes también. Entonces hay que tener precaución con estas tormentas. Ahorita estaba en San Pedro la Cueva, ya recibimos algunos videos de San Pedro la Cueva que estaba lloviendo bastante intenso, entonces vamos a tomar las precauciones, ¿ok? Ok, de aquí hasta las 8 se lo digo, si la tormenta nos lo permite, vamos a tener muy buena música. Ya lo sabes, puedes comunicarte al 6621-438203 para dar tu propuesta de rolita para escuchar en esta tarde noche de martes 7 de julio, en donde tenemos una temperatura de 39 grados. Centígrados, qué cosa tan sabrosa. Y el viento caliente, está el viento bastante caliente, pero sí está soplando vientecillo. Entonces, tomen sus precauciones. Si traes falda, querida, amárratelas en aguas. Acá tenemos la siguiente canción, es a cargo de Maná. Eso se llama Ángel de Amor. Lo escuchas aquí en el Sunset de Arroba.

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7: En @FM son las 6 con 18 minutos.
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4: de Arroba FM. ¿Qué tal, señores? Soy Rulo Hernández desde Celaya, Guanajuato, en el 99.5 y te traigo del 5 al 1, edición 368. En la que sí.

en el podio. En el 3, Olivia Rodrigo sube al podium con The Cure. Este cantante estadounidense sigue evolucionando musicalmente con este sonido de

En el puesto número 2, Jay Wheeler continúa imparable con De Lejitos. Sin duda, el puertorriqueño mantiene su enorme conexión con todo el público latino.

llegamos a la número uno. Felicidades para Ella Langley por alcanzar el número uno, lo más reconocido con su tema Chosen Texas. Este cantante estadounidense seguirá impulsando el country contemporáneo a un nivel internacional. Hoy escuchas Chosen Texas en la posición más importante del conteo.

0: Esto fue Del 5 al 1, edición 368. Yo soy Rul Hernández. Búscame así en las redes sociales. Y esto fue Del 5 al 1.
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3: En Arroba FM son las 6. Con 30 y...
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4: En Arroba FM son las 6, con 47 minutos.
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escuchaste Duele con Kalimba, las 6 de la tarde con 51 minutos, faltan 9 para que sean las 7 de la tarde. Y justamente Kalimba, bueno, tuvo un evento grande en este año 2026, realizó un concierto en el Auditorio Nacional, esto en la Ciudad de México, el cual él mismo calificó como un logro importante después de 20 años de carrera en solitario. Fíjate, ya lleva 20 años después de que salió de la banda. Y bueno, él también ha tenido algunas presentaciones en diversas ciudades. Tuvo un concierto en Guadalajara, Íntimo, programado para principios de ese mismo mes. Y bueno, Kalimba, su carrera fue un tanto en declive después del el escándalo y la atención mediática que tuvo por el proceso legal que tuvo que llevar dentro de la cárcel, ni modo, por el presunto abuso sexual que de una chica que lo había denunciado como tal. Esto, él decía que era difamaciones y que de entrada la chica le había dicho que era mayor de edad, la chica era menor de edad y habían tenido algo que ver. Yo no puedo decir si tuvieron intimidad o no, porque yo no estaba ahí, pero tuvieron algo. Luego entonces hubo una denuncia. Al parecer parecía como que la chica tenía la intención de sacar dinero, sacar algo de fama y no, algún recurso quizás por la situación. Y entonces él decía, bueno, qué tan fácil es para una mujer decir pasó esto, pasó lo otro, sin tener realmente pruebas, y que todo el mundo le crea a ella y que el hombre sea el que quede siempre en desventaja, lo cual tiene razón. Pero por otro lado, bueno, también el chico tenía fama de ser un poquito mano larga, entonces pues bueno, así pasaban las cosas. Y bueno, pero Kalimba es un excelente cantante, excelente, excelente cantante. La siguiente canción es a cargo de Miguel Mateos, pero antes déjame contarte que hay un aviso por posible viento fuerte en la región, las zonas... Bueno, no están tan cerquitas las zonas con alta probabilidad de vientos fuertes. La Colorada, creo que no estamos tan cerquita. Tecoripa, Covachi, Mazatán. Ok. En Hermosillo dependerá de que logre llegar activa alguna tormenta, siendo esto probable entre las 7 y las 9 de la noche. Bueno, ya lo pasaron hasta las 9 de la noche. Les estaba comentando hace ratito que tenemos actividad de tormentas que se ha estado generalizando sobre la zona montañosa con tendencia a avanzar hacia Hermosillo. En caso de que eso sucediera, es la hora que les comenté hace ratito, de 7 a 9 de la noche. De mantenerse activos los núcleos o generarse algunos cerca de Hermosillo, tendría la capacidad de provocar vientos de más de 60 kilómetros por hora, actividad eléctrica fuerte a intensa y también lluvias. Así que hay que tomar precauciones si vas a andar en la calle a esas horas, toma tus precauciones. La siguiente rolita, como te lo decía, es a cargo de Miguel Mateos y nos dice: ¿es tan fácil romper un corazón?

0: En Arroba FM son las 6:59.
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8: En Arroba FM son las 7 con 18 minutos.
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10: Son las 7 de la tarde, ya con 19 minutos en el Sunset de Arroba FM. Y tengo un mensajito por parte de Ernesto Hernández y nos dice: saludos, Evi, como siempre, excelente programación. Ya saben que ustedes también pueden mandar el mensajito, pueden mandar la petición, pueden mandar absolutamente todo al WhatsApp 6621-438203. Y nos dice: excelente programación, una de Hombres G, por favor. Me encanta que me dejen a mí la elección de la rola. O sea, perfecto, te pongo una rola de Hombres G, todo bien. Si quieres alguna rola en específico, perfectamente, la buscamos y te la ponemos. Pero cuando me dejan a mí elegir, ¡ah, qué cosa tan linda! Muchísimas gracias, Ernesto, por confiar. Esa canción de los Hombres G es hermosa, es muy triste, pero es muy bonita. No sé si le has puesto atención a la letra, ya es una viejita, pero muy bonita, es de 1986, 87 más o menos. Venía en el álbum Estamos Locos, ¿ok? Y esta canción está inspirada en una experiencia real que vivió David Summers, porque la canción trata acerca de la ruptura de una relación amorosa. Y estaba en la vida mía cuando yo estaba pasando por una situación parecida. Entonces, que me la dedican, anda. Que me la dedican, hija. Y pues nada, ¿qué significó en aquel momento? Estamos hablando de los mediados de los 80s. Cállate los ojos, ¿ok? Bueno, aquí viene Hombres G. Esto se llama Temblando. Lo escuchas aquí en el Sunset.

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9: En arroba FM son las 7 con 30 minutos.
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La Unión en el Sunset, justo cuando son las 7 de la tarde con 34 minutos en este martes 7 de julio. Gracias, Alma, por reportarte. Dice, buenas nubladas tardes. Y sí, ya bajó la temperatura. Teníamos 39 grados cuando iniciamos con el turno. Ahorita ya estamos en 36 grados. Ya sé que para la gente normal, 36 grados no es gran cosa. O sea, ya está haciendo calor, pues. Pero para nosotros sí es importante que hayamos bajado 3 grados en cuestión de casi 2 horas. En hora y media han bajado ya el turno. Ahorita ya estamos en 36 grados. Ya sé que para la gente normal, 36 grados no es gran cosa. O sea, ya está haciendo calor, pues. Pero para nosotros sí es importante que hayamos...

0: es posible que esa agua llegara a caer a Hermosillo. Entonces, todavía no sabemos con definición. Dijeron que hasta las 9 de la noche teníamos este tipo, esta ventana para que pudiera llover. Entonces, vamos a ver cómo están. Mientras tanto, nosotros tenemos tardes negras, como Tiziano Ferro, ¿te acuerdas? Que, por cierto, ha estado resurgiendo Tiziano Ferro después de su carrera que iba en ascenso y luego hizo un comentario no tan afortunado refiriéndose a las mexicanas. No sé qué tipo de mexicanas le tocaron al muchacho, pero dijo que éramos muy bigotonas.
1: Pues que sí,
0: pero nos depilamos, pues todo bien, no pasa nada. Una depiladita y todo perfecto. Entonces acá tenemos a Tiziano Ferro. Obviamente le tundieron al muchacho. Después salió con que no le gustaban las chicas, que le gustaban los chicos. Y dijeron, ya salió el peine. Por eso dijo eso.

0: La tarde va cayendo y nosotros tenemos para ti Sunset en @101.1.
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4: En @FM son las 7:45.
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0: En arroba FM son las 8.
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9: En Arroba FM son las 8:21.
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6: En Arroba FM son las 8:53.
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0: En Arroba FM son las 9.
1: Con 2 minutos.
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4: En @FM son las 9:20.
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3: En @FM son las 9:34.
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4: En Arroba FM son las 9:49.
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0: En Arroba FM son las 10, con un minuto.
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6: En Arroba FM son las 10, con 19 minutos.
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5: En Arroba FM son las 10, con 34 minutos.
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2: En Arroba FM son las 10, con 49 minutos.
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0: En Arroba FM son las 11:02.
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4: En arroba FM son las 11:18.

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2: En @FM son las 11:32.
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5: En arroba FM son las 11 con 49 minutos.
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0: en arroba FM, son las 6, en punto.
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6: En arroba FM son las 6 con 19 minutos.
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3: En @FM son las 6:33.
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3: En Arroba FM son las 6 con 46 minutos.
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2: Son las 7 de la mañana, 7 de la mañana con un minuto ya. Fuertes vientos azotaron anoche la capital del estado. Provocaron caídas de árboles, anuncios luminosos y postes en la capital sonorense. Allá en la zona de la presa El Ovillo, lluvias y vientos que se registraron también provocaron afectaciones en el trasvase de agua por el acueducto Independencia, provocando también esto desabasto en las colonias del sur de la capital del estado, que según las autoridades este problema seguirá todavía el día de hoy. Refuerzan la vigilancia en el sistema penitenciario de Sonora tras homicidios de dos custodios, como usted sabe, porque aquí se lo hemos informado, pues han sucedido varios homicidios alrededor de los Cerezos, aquí en la capital del estado, bueno, también en otras partes, pero aquí en Hermosillo, ustedes lo saben, bueno, un hombre que acababa de recuperar su libertad fue ultimado, fue asesinado al momento en que estaba saliendo de su encierro, estaba saliendo del Cerezo. Después de eso, con diferencia de días, poquitos, dos custodios del sistema estatal penitenciario también fueron ultimados en ataques armados en distintos puntos y en distintos momentos aquí en la capital del estado. Esto los llevó a las autoridades ahora a reforzar la vigilancia en las cárceles. Dice el fiscal general de justicia del estado que no han podido capturar todavía al doctor de los sueros, ¿sí? Que está en el estado, dice, ¿sí? El fiscal de justicia, Gustavo Rómulo Salas, dice que el doctor de los sueros está en el estado y descarta cualquier tipo de protección, descarta que se le esté brindando cualquier tipo de protección. Se ha señalado en varias polémicas que se han generado, se ha cuestionado por qué, después de todas estas semanas, después de los fallecimientos que se registraron, no han podido detener al doctor de los sueros, este médico que aplicaba estos sueros vitaminados, y empieza a señalarse, pues a ver, ¿quién lo está cuidando? ¿Quién lo está protegiendo? Pues, ¿por qué? Hasta parece que le dieron oportunidad de que se pelara, ¿no? Bueno, el fiscal dice, no se le está dando protección. Rescatan a 7 integrantes del colectivo de Madres Buscadoras de Altar. Quedaron varadas en un cerro. El gobernador Alfonso Durazo anuncia que la primera piedra del hospital de Ures se va a colocar antes del 20 de julio. También a partir del 20 de julio inicia un nuevo vuelo de Mexicana de Aviación, esta compañía que estaba tronada, que la compró el gobierno, ¿se acuerdan? Bueno, el 20 de julio será el primer vuelo de Mexicana de Aviación de Hermosillo hacia LAIFA, el Aeropuerto Internacional Felipe Ángeles. El incendio registrado en la central de abastos de Hermosillo deja pérdidas totales en varios negocios y daños en 15 viviendas de una colonia aledaña a la central de abastos, la colonia Misión San Jerónimo. Bueno, Martí Batres Guadarrama, el director del ISSSTE, presumió en sus redes que habían puesto aerocoolers y un mini split en el hospital Fernando Carranza. En vez de calmar las aguas, las alborotó más, ¿no? Porque como está el hospital, sí, un aerocooler y un mini split frente a las necesidades evidentes que presenta este hospital, pues es nada, ¿no? Bueno, en información nacional, el exdirector de Petróleos Mexicanos, Víctor Rodríguez, fue detenido. Ya se le ejecutó orden de aprehensión al exdirector de Pemex pero ya en tiempos de la 4T, el exdirector de Pemex, Víctor Rodríguez. Como usted recordará, este hombre fue denunciado por su esposa por violencia familiar. En un video que seguramente muchos de ustedes ya vieron, aparece este ahora exfuncionario del gobierno federal agrediendo físicamente a su esposa. Ella ventila públicamente el video, interpone la denuncia y ya está detenido. Resuelve el Tribunal Electoral de Michoacán que el senador Gerardo Fernández Noroña cometió violencia política en razón de género en contra de la alcaldesa de Uruapan, Grecia Quirós, como usted sabe, viuda de Carlos Manso, quien era alcalde también de Uruapan y que murió asesinado en una plaza pública. Noroña dice que va a impugnar esta resolución y que lo que la derecha quiere es afectar sus posibilidades de competir por la presidencia de la mesa directiva del Senado de la República el próximo año. Allá en Oaxaca se prohibió la venta de productos Bimbo y Barcel como parte de nuevas medidas para reducir basura y limitar el uso de plástico. No, bueno, allá en Oaxaca hicieron esto, ¿no? Se prohibió la venta de estos productos. Bueno, el Mayo Zambada, la novela del Mayo Zambada, en la que ya tiene un papel protagónico también Ken Salazar, el ex embajador de Estados Unidos en México, acepta el Mayo Zambada cadena perpetua. Pide, sin embargo, una prisión o que lo coloquen en una prisión que cuente con los servicios médicos necesarios para poder atenderse él los problemas de salud que tiene. El Mayo Zambada, Ismael Zambada, es un hombre de 76 años que tiene varios problemas, complicaciones de salud, y su abogado le está pidiendo a los jueces que lo pongan en una cárcel donde se cuente con los servicios médicos especializados que requiere una persona con los padecimientos que tiene el Mayo Zambada. El abogado del Chapo Guzmán asegura que las cartas que se han atribuido a su jefe son falsas y que puede haber políticos implicados en esta suplantación. De esto y demás, vamos platicando esta mañana en nuestras noticias, cadena estatal.

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0: Son las 7 de la mañana con 9 minutos. ¿Cómo están? Buenos días, bienvenidas, bienvenidos. Esto es Nuestras Noticias, Cadena Estatal. Yo soy Sergio Valle, tengo información importante para ustedes esta mañana de miércoles 8 de julio del 2026. Estoy en vivo saludándole como siempre, cafecito en mano, desde luego a través de las frecuencias que opera Grupo Radiorama en el estado de Sonora, que son aquí en Hermosillo, el 101.1 FM. Aquí estamos en Yañez, número 5 en la colonia San Benito. La frecuencia es el 101.1 FM, arroba FM. Al sur del estado llegamos esta y todas las mañanas a través del 104.9 FM. Estudio 104.9 FM, señal de Grupo Radiorama que sale desde Ciudad Obregón y que cubre el Valle del Yaqui y también el Valle del Mayo. Hacia el norte de Sonora llegamos también esta y todas las mañanas a través de Las Poderosas, la poderosa de Nogales, 89.5 FM allá en Nogales. Buenos días, Nogales, Sonora, Nogales, Arizona. Y la otra poderosa, igual de poderosa, la de la bonita Cananea en el 104.7 FM. 104.7 FM en Cananea, en Nogales 89.5, entre ambas cubriendo buena parte del norte de Sonora y también parte del sur de Arizona. Hacia el sur del estado a través del 104.7 FM desde Ciudad Obregón y aquí en la capital del estado en el 101.1 FM. En vivo a través de Tunín, a través de nuestras noticias sonora.com y de sergiovalle.mx. Alexa, dígale que le ponga arroba FM Hermosillo y ahí vamos a aparecer con la información más relevante de las horas recientes de 7 a 9 de la mañana. El WhatsApp de nuestras noticias ya recibiendo sus mensajes desde temprano, 6624-755362. Les invito para que se sumen a esta conversación que tenemos aquí todos los días de 7 a 9 de la mañana, enviando sus mensajes al 6624-755362. Si tiene ustedes alguna opinión, algún reporte, en fin, alguna solicitud, algún saludo, en fin, ya ustedes dirán. 6624-755362 es el WhatsApp de nuestras noticias. A ver, el tema de del desabasto, del problema que está sucediendo del desabasto de agua al sur de la ciudad, que tiene su origen allá en la presa del Novillo, de donde sale pues ese gran popote que le surte de agua al sur de la capital del estado. Bueno, hubo lluvias fuertes, vientos fuertes en la zona del Novillo que provocaron afectaciones en equipos de producción de agua. Le tengo aquí una información que ha difundido la paramunicipal Agua de Hermosillo, ¿sí? Aquí le leo el comunicado, dice: Agua de Hermosillo informa a la ciudadanía que derivado de las lluvias y fuertes vientos registrados en el área de la presa El Novillo, la Comisión Estatal del Agua notificó un evento en el suministro de energía eléctrica, situación que mantiene fuera de operación los equipos de producción de agua. Como consecuencia de esta eventualidad, se presentarán variaciones en el servicio de agua las próximas horas del día de hoy y mañana, ¿sí? O sea, este comunicado, déjeme le aclaro, es de ayer, ¿sí? O sea, las afectaciones de las que está hablando el comunicado son de martes y miércoles para usuarios de las colonias ubicadas en los sectores sur y centro de Hermosillo. Las colonias afectadas por este problema son en el sur, Vista Real, Nuevo Hermosillo, Aquihuiqui, Haciendas del Sur, Altares, Paseo del Pedregal, Palo Verde, Villa de Ceris, Los Olivos, Las Lomas y colonias aledañas. En el sector centro son la 5 de Mayo, el Country Club, Cañada de los Negros, Mariachi, Rinconada, Nuevo León, Cerro de la Campana, Centro, Naranjos y sectores cercanos. Agua de Hermosillo se mantiene en comunicación permanente con la Comisión Estatal del Agua para dar seguimiento al restablecimiento del suministro eléctrico y una vez que los equipos vuelvan a operar, iniciar el proceso de recuperación de los niveles de producción y distribución de agua potable. Es lo que pasó, es lo que está sucediendo. Hay preguntas de los usuarios del sur de la ciudad. Lo que está sucediendo es esto, que llovió y hubo vientos muy fuertes en la zona de la presa El Novillo, desde donde nace pues el acueducto Independencia, que surte de agua al sur de la capital del estado, al sur de Hermosillo. No sé, más o menos 33, 35% de la población en Hermosillo, se surte de agua de este acueducto Independencia, de que viene de la presa El Ovillo. Entonces, como llovió mucho y hubo fuertes vientos, esto provocó que hubiera problemas con el suministro de energía eléctrica en la zona y por lo tanto, pues no pudieran trabajar adecuadamente las bombas que sacan el agua de la presa, que la conectan al acueducto y la hacen llegar hasta Hermosillo, hasta los hogares y negocios del sur de la ciudad. El problema, según ese comunicado, a reserva de que lo actualicemos de aquí hasta las 9 de la mañana, si antes de las 9 hay información diferente, pues se la voy a comentar, pero lo que se sabe es esto, ¿no? Miércoles, bueno, es martes y miércoles, van a seguir estas afectaciones en estas colonias que son en los sectores sur y centro de Hermosillo. Son las 7:16, 7 de la mañana con 16 minutos. Voy al corte y regreso.
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4: En Arroba FM son las 7 con 20 minutos.
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21: Bien, son las 7:22, 7 de la mañana con 22 minutos. Bien, Ismael El Mayo Zambada ha aceptado cadena perpetua en una prisión de Estados Unidos. Lo que está pidiendo, no como condición, digo, no está para poner condiciones el hombre, eso se sabe, pero está pidiendo que lo pongan en una cárcel que cuente con buenos servicios médicos, que sí las hay, sí existen cárceles así en los Estados Unidos, ¿no? No como aquí, pues que los matan adentro, los matan afuera y los matan arriba, los matan abajo. No, allá hay ese tipo de cárceles, ¿no? La defensa legal de Ismael El Mayo Zambada presentó un documento de 12 páginas ante el juez federal Brian Cogan, en el cual solicita que, se indica que el narcotraficante aceptó la sentencia de cadena perpetua a cambio de que sea trasladado a una prisión en la que se le permita atender sus padecimientos de salud. El documento dirigido al juez federal Brian Cogan en la Corte de Distrito de Nueva York tiene fecha del 6 de julio y fue revelado el lunes por el abogado del Mayo Zambada, Frank Pérez. De acuerdo con la carta dirigida a este juez, al juez Cogan, se indica que el acusado Ismael Zambada García acepta como consecuencia de los graves delitos que ha cometido que será sentenciado a prisión de por vida. El documento también detalla que el Mayo, de 76 años, fue entregado a las autoridades estadounidenses a finales de 2024 por Joaquín Guzmán López, uno de los hijos de su socio Joaquín El Chapo Guzmán, quien se declaró culpable en agosto del 2025. En la carta se expone que el líder del cártel de Sinaloa lidia con un complejo cuadro de problemas de salud relacionados con la edad, por lo que solicitó que la prisión a la que se ha enviado esté adecuadamente equipada para atender las necesidades de tratamiento médico del acusado. El abogado del Mayo Zambada, Frank Pérez, argumenta que no solicitan una instalación de baja seguridad ni un trato especial, sino que el Mayo requiere un entorno médico o administrativo seguro. Él reconoce y acepta que la sentencia que imponga este tribunal la acepta. Excluirá cualquier posibilidad de ser liberado de su encarcelamiento. La carta de la defensa legal del Mayo Zambada llega 2 semanas antes de la audiencia en la que el narcotraficante esperaba conocer su sentencia, la cual ya fue aplazada un par de ocasiones porque debía realizarse el 20 de julio del 2026. Bueno, Ismael El Mayo Zambada le manda una carta a este juez federal, Brian Cogan, en la que se destacan dos cosas. La primera, que acepta la cadena perpetua que se le imponga por los delitos que cometió, por la gravedad de los delitos que cometió. Acepta que va a pasar el resto de sus días en una cárcel y pide que lo pongan en una cárcel que tenga las condiciones para que él reciba la atención médica que requiere de acuerdo a los padecimientos que presenta. El Mayo Zambada es un hombre, repito, de 76 años que padece varios problemas de salud. No tengo como que la lista, ¿verdad?, de los problemas de salud, pero incluso en las fotografías que se han podido ver recientes de él, porque no había muchas fotos de él, ¿no? Hubo una que se hizo pues muy famosa hace muchos años, aquella foto que se tomó con don Julio Scherer, el fundador y director del semanario Proceso, cuando le ofreció una entrevista a Julio Scherer. El Mayo Zambada le ofreció a Julio Scherer una entrevista después de una logística muy complicada y muy cuidada para hacer que el señor Scherer se encontrara con el Mayo Zambada. Bueno, una fotografía por ahí que se en el monte, ¿no? Se ve que están como en el monte. Y entonces ahí aparece el Mayo Zambada abrazando a Julio Scherer. No Scherer al Mayo Zambada, el Mayo a Scherer. Con una mirada ciertamente tímida del periodista, ¿no? Sí, pues tímida yo creo que porque no estaba muy contento con que el Mayo Zambada lo estuviera abrazando, pero igual el mismo Julio Scherer lo dijo una vez, ¿no? Que si el diablo le ofrecía una entrevista, él bajaba al infierno para entrevistar al diablo. Bueno, pues se le ofreció la entrevista y fue al infierno a entrevistar al diablo. Y esa es la foto que se conoció durante muchísimos años del Mayo Zambada, por décadas. Cuando se le detiene después de que fue sustraído, de la forma en que sea, eso lo hablamos luego, de la forma que fue sustraído de México cuando se lo llevan a Estados Unidos, pues cuando se conocen esas fotografías en donde se ve a un hombre pues de edad avanzada, con el pelo teñido, sí, con una camiseta tipo polo, así, parece que de buena marca, pero con un aspecto que no parece ser un hombre muy saludable, ¿no? Entonces ahí es cuando se cae aquella imagen que teníamos en Mayo Zambada, así altote, sí, con cierta barriguita, una gorra que medio le tapaba el rostro, ¿no? Sí, más cachetón. Ahora no, se ve un hombre demacrado, pues, por la edad y a saber, a decir de los propios abogados, pues también con serios problemas de salud. 7:27 7:27. Bueno, había algunos mensajes de la audiencia y uno que estaba relacionado acá lo vi con el tema del Mayo Zambada. Dice, Sergio, se lamentó buena esa de la aerolínea que estaba tronada. Si sigue tronada, yo no dije que no estuviera tronada, ¿eh? Yo dije la aerolínea que estaba tronada y que compró el gobierno. Yo no dije que ahora que la tiene el gobierno no esté tronada. De hecho, dicen que está igual o hasta peor si quieren, pero pues bueno, ahora la tiene el gobierno, ¿sí? Y los negocios del gobierno no truenan, pues, porque los mantenemos todos nosotros. Se le inyectan recursos a las empresas que compra el gobierno, pues uno las va subsidiando, ¿no? Cuando van generando pérdidas, entonces nunca truenan, ¿sí? Es un negocio maravilloso. Le metemos lana al Tren Maya. Le metemos lana a esta aerolínea, ¿no? Mexicana de Aviación. Ya me perdí, no sé si le seguimos metiendo lana a la refinería. Eso ha sucedido todo el tiempo. Así que, bueno, no podemos saber qué tan tronada está, porque pues si sigue recibiendo recursos públicos, pues ahí se puede estar hasta que se acabe el dinero, ¿verdad? No tiene ganancias, dice, igualito al Tren Maya. Por otra parte, es el Mayo Zambada, ya está como los políticos que a veces meten al bote, se le vienen todos los males. Bueno, sí, pero en este caso parece que sí es cierto, ¿no? En este caso parece que sí es cierto y tiene ya tiempo el Mayo Zambada con estos problemas de salud. 7:29, 7:29. Bueno, miren, vamos a volver a información local. La Policía Estatal anuncia que va a reforzar la seguridad en los centros penitenciarios de Sonora con la incorporación de elementos nuevos y también cateos preventivos a los cerezos para fortalecer el control interno y prevenir el ingreso de objetos ilícitos.
0: La Policía Estatal de Sonora incrementó su presencia en los centros de reinserción social y en el centro de internamiento para menores, como parte de las acciones que apoya el sistema penitenciario estatal, informó el comisario general José Guadalupe Martínez Lavariega. El jefe policial explicó que la corporación participa en labores de coordinación en las distintas áreas de la Secretaría de Seguridad y Protección Ciudadana del Estado, además de sus funciones de prevención y vigilancia en los municipios. Respecto a operativos de revisión realizados en centros penitenciarios, dijo que los cateos forman parte de una estrategia programada y aleatoria que se aplica de manera frecuente para detectar y asegurar objetos o artículos no permitidos.
1: Unos años ese refuerzo, esa presencia, en estos días hemos incrementado la presencia en estos centros y en los cerezos. Bueno, el tema de los cateos que se realizan en los centros está agendado, está programado, instruido para que se realicen de manera frecuente, de manera aleatoria en los diferentes centros. Y bueno, ¿qué se busca? Por supuesto, esto de detectar, asegurar algún ilícito que pudiera encontrarse dentro. Normalmente se encuentran artículos no permitidos en los centros, que van desde prendas hasta algún tipo de utensilios de uso personal.
22: A la ciudadanía, nosotros desde la Policía Estatal trabajamos incansablemente en todo el estado, por supuesto en aquellos municipios donde se ha registrado históricamente una alza en homicidios y delitos. La intención, por supuesto, es aminorarlos, reducirlos.
0: Indicó que durante estas revisiones pueden localizarse desde prendas u objetos de uso personal hasta otros artículos cuya posesión no está autorizada dentro de los centros. Martínez Lavariega señaló que la Policía Estatal mantiene presencia constante para apoyar las labores de seguridad penitenciaria y atender las zonas donde se requiere mayor intervención operativa. Respecto a la identificación de elementos cuando se llevan a cabo los operativos, el comisario recordó que la obligación del personal es portar las insignias y datos visibles. Añadió que en algunos casos, por cuestiones tácticas o por el uso de equipo de protección como chalecos balísticos, los identificadores pueden desprenderse, por lo que se ha instruido al personal a mantenerlos colocados. Para nuestras noticias, Diego Gálvez.
21: 7:32 de la mañana. Hay más información relacionada con los ataques contra custodios de los cerezos. Se la voy a presentar después del corte.
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18: En arroba FM son las 7:34.
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22: 7:35 de la mañana. Dice el fiscal general de justicia del estado que los ataques en contra de custodios de los Cerezos pudieran estar relacionados con acciones que se realizan dentro de las cárceles y que han afectado a grupos criminales.
23: Las agresiones registradas recientemente contra personal del sistema estatal penitenciario podrían estar relacionadas con la respuesta de grupos delictivos afectados por acciones implementadas que ha llevado a cabo la Fiscalía General en el estado, en los centros de reinserción social, informó el fiscal Gustavo Rómulo Salas Chávez. En la conferencia semanal del gobierno del estado, el titular de la fiscalía explicó que las investigaciones sobre los ataques a custodios continúan, al tiempo que las autoridades mantienen operativos permanentes dentro de los centros penitenciarios, entre ellos revisiones, traslados de personas privadas de la libertad y otras medidas de control. Salas señaló que estas acciones han impactado los intereses de organizaciones criminales que buscaban mantener influencia dentro de los penales, por lo que consideró que los hechos violentos serían una reacción a la estrategia implementada por las autoridades.
24: Como ha sido de conocimiento de la opinión pública, ya se informó de la captura de dos sujetos relacionados con el homicidio de un elemento del sistema penitenciario del estado, el cual fue cometido, parece que el pasado jueves, no recuerdo, un tercer sujeto que ya tenemos identificado y del cual pues ya tenemos orden de aprehensión. En cuanto al otro tema, no podría revelar información precisa, por supuesto que tenemos avances, no hemos parado en el camino de la investigación. Yo lo que podría decirle es que obedece esto a las acciones que se han venido realizando en el estado en cuanto a revisiones, no digo cateos porque son revisiones las que se han venido realizando tanto con la autoridad federal como por supuesto con las autoridades de los estados en todos los Cerezos del estado. Nunca antes en la historia del estado de Sonora se habían realizado tantas revisiones.
23: El fiscal señaló que por el momento no es posible revelar detalles sobre los lugares, fechas o la forma en que se han desarrollado algunas de estas intervenciones, ya que la información forma parte de la investigación en curso y la difusión podría afectar las indagatorias. Además, aseveró que el trabajo al interior de los Cerezos no se ha detenido y que actualmente continúan las revisiones y los operativos. Cabe mencionar que en el contexto de los recientes ataques, el primero fue contra un funcionario del sistema estatal penitenciario la tarde del pasado 1 de julio en la colonia Jesús García en Hermosillo y según la autoridad fue agredido con disparos de arma de fuego cuando descendía de una camioneta. También el 2 de julio se registró un segundo homicidio frente a una sucursal bancaria en el Boulevard Luis Encinas en la colonia Centro en Hermosillo. La Secretaría de Seguridad confirmó que la víctima también pertenecía al sistema estatal penitenciario, sumando dos custodios asesinados en una semana. Para nuestras noticias, Diego Gálvez.
22: 7:38 de la mañana. También dicen en la fiscalía que se mantienen los operativos de búsqueda para detener al médico de los sueros.
23: La Fiscalía General de Justicia en Sonora continúa con la búsqueda del médico Maximiano, señalado como presunto responsable del caso de los sueros vitaminados, informó el fiscal general de Sonora, Gustavo Rómulo Salas, quien reconoció que hasta el momento no ha sido posible cumplimentar la orden de captura en su contra. Durante un encuentro con medios, el fiscal admitió que la detención sigue pendiente, aunque aseguró que las labores de investigación y localización no se han detenido desde que inició el caso. Como parte de estas acciones, indicó que recientemente se ejecutaron tres nuevos casos, además de múltiples operativos realizados tanto dentro de Sonora como fuera. No obstante, señaló que la fiscalía cuenta con información que hace presumir que el médico permanece en territorio sonorense y confió en que podrá ser detenido.
24: Reconocer que seguimos en falta porque no hemos podido capturar al responsable de estos hechos. La semana pasada todavía realizamos tres cateos más a los ya decenas de cateos que hemos hecho a lo largo y ancho del estado. Hemos ido a trabajar fuera del estado también a otras estas entidades. Sin embargo, creemos, tenemos elementos para pensar que se encuentra dentro del Estado y que en algún momento va a poder ser capturado este sujeto. Pues también creemos que puede haber la intención por parte de quienes los asesoran de generar mayor presión social a lo que de por sí ya existe, pensando que habrá resultados más rápido o que tal vez obtengan una reparación del daño más alta. Eso ya no depende solo de la autoridad.
23: Salas también respondió a los señalamientos sobre una supuesta protección al imputado y rechazó esa versión de manera categórica, al afirmar que ninguna autoridad está favoreciendo su evasión de la justicia. Asimismo, expresó comprensión por la inconformidad de las familias afectadas y aseguró que la Fiscalía mantiene el acompañamiento a las víctimas mientras avanzan las investigaciones. Sobre la indagatoria, informó que ya fueron realizadas las exhumaciones correspondientes y que las muestras obtenidas fueron enviadas a un laboratorio especializado en Guadalajara para su análisis. Añadió que el expediente continúa fortaleciéndose con nuevas diligencias y comparecencias. Reiteró que el principal objetivo de la institución es lograr la captura del presunto responsable. Para Nuestras Noticias, Diego Gálvez.
22: Bien, son las 7 de la mañana con 40 minutos, 7:40. Bueno, la precisión que necesitaba hacer el fiscal, pues era que sí lo estaban buscando, ¿no? Al del médico de los sueros, porque desde hace tiempo pues ha habido inconformidad, desde luego, en primer lugar, de las familias de las víctimas, las familias de las personas fallecidas por la aplicación de estos sueros vitaminados, o como quiera que se llamen, que le costó la vida ya a varias personas. Desde hace tiempo se había empezado a ventilar que había irregularidades, que había inconsistencias, que, bueno, parecía que se le había dado tiempo, ¿no?, al doctor para que se pudiera evadir de la justicia, para que se pelara, pues, para que se fuera. Entonces, eso generó polémica y también provocó, pues, acusaciones y señalamientos en contra de las autoridades que dicen, bueno, ¿por qué se tardaron tanto, pues, en ir a buscarlo, en emitir esa orden de aprehensión en su contra? Pues cuando fueron y lo buscaron, pues obviamente ya no estaba, ¿sí? Sí encontraron todos los sueros que le dé la gana y ahora resulta que el que fabrica los sueros tiene la culpa, ¿sí? Pero el que los aplicaba, aparentemente, malas prácticas, lo ha dicho la fiscalía, por malas prácticas, ese sí no está localizable, ¿no? No está localizable. 7:41, 7:41, pero bueno, eso es lo que dijo el fiscal. Ahora, de respecto de los lo que está pasando en los cerezos, dicen la fiscalía que esos homicidios que se han cometido contra dos custodios, pues estarían relacionados con afectaciones que provocan los operativos dentro del cerezo a los grupos criminales, ¿sí? Se refiere a cuando entran a buscar drogas, a buscar armas, a quitar cosas que no se deben introducir, etcétera. Entonces los grupos criminales que están, o los jefes o los integrantes de los grupos criminales que están dentro, se refiere a cuando entran a buscar drogas, a buscar armas, a quitar cosas que no se deben introducir, etcétera. Entonces los grupos criminales que están, o los

0: Entonces, ¿a quién tienen ahí? ¿Quiénes son los integrantes de esos grupos criminales? ¿Cuáles son los grupos criminales que tienen representación dentro del Cerezo o de los Cerezos de Hermosillo? ¿Quiénes son esos criminales que están ahí, que tienen la capacidad para, desde el interior de la cárcel, mandar matar a alguien que está afuera de la cárcel? ¿Sí? O sea, ¿de qué tamaño es esa influencia? ¿Quiénes son esos grupos criminales? ¿Cómo se denominan? Y en todo caso, pues, ¿en qué zonas o en qué ciudades o en qué partes de la ciudad están operando? Porque entonces, desde afuera, desde dentro de la cárcel, se da la orden para matar a un custodio, para que lo maten en plena vía pública, pues entonces eso deja más dudas que respuestas. ¿Sí? Eso no, insisto, no despeja dudas, genera más dudas, ¿sí? Que alguien tenga el poder de comunicarse, que estando en la cárcel, tenga el poder de comunicarse con alguien que está fuera de la cárcel para encargarle un trabajito de esa naturaleza. ¿Va? Así nomás. Y eso porque ahorita ya se me olvidó lo de la muchacha que se murió adentro, que no se debió haber muerto. Y eso porque ya se me olvidó que hicieron una fiesta ahí con tacatacas y todo, ¿sí? Adentro, en un privado, ¿sí? No me acuerdo de eso yo ahorita. Pero si me acordara, se lo mencionara, pero como no me acuerdo, pues no le digo nada. 7:45, voy al corte y regreso.
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2: En Arroba FM son las 7 con 47 minutos.
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7: Soy Diego Gálvez. Esta es la información nacional presentada por Radio Resultados. México informó el martes que investiga si Estados Unidos violó su soberanía al capturar al capo del narcotráfico Ismael El Mayo Zambada en 2024. La duda ya existía, pero un avión exhibido por el FBI como parte de la operación para la detención renovó la pregunta. De participar, una de las agencias de Estados Unidos en este operativo estaría violando tratados internacionales y la Constitución mexicana. Así lo dijo la presidenta Claudia Sheinbaum al anunciar la investigación. El exdirector de Pemex, Víctor Rodríguez Padilla, fue detenido el martes por la tarde, según el Registro Nacional de Detenciones. La ficha de la Secretaría de Seguridad y Protección Ciudadana informa que la policía ministerial arrestó al exfuncionario en la alcaldía Benito Juárez de la Ciudad de México por su probable participación en hechos constitutivos de violencia familiar cometidos en agravio de su pareja. Un ciudadano mexicano murió tras recibir un disparo de un agente del Servicio de Inmigración y Control de Aduanas de Estados Unidos, ICE, durante una operación federal realizada en Houston. La mañana del 7 de julio, informó el Departamento de Seguridad Nacional. De acuerdo con la versión oficial, agentes de ICE intentaron detener el vehículo de Lorenzo Salgado Araujo. Presuntamente, este intentó evadir la intervención y utilizó su vehículo en un aparente intento de atropellar a un agente federal, quien respondió disparando su arma. Un tribunal federal del Distrito del Sur de California desclasificó una acusación formal contra Carlos Alberto Páez Pereda, alias Carlitos o Carlitos Rugrats, señalado por las autoridades estadounidenses como presunto integrante de alto nivel del cártel de Sinaloa. Enfrenta cargos por narcoterrorismo, apoyo material a una organización terrorista extranjera, participación de una empresa criminal continua y conspiración internacional para distribuir drogas. El tribunal

0: Tribunal Electoral de Michoacán sancionó al senador morenista Gerardo Fernández Noroña por violencia política de género en agravio de Grecia Quirós, alcaldesa de Uruapan y viuda de Carlos Manso. La autoridad determinó que el legislador demeritó la imagen de Grecia Quirós en su búsqueda por la candidatura a la gubernatura en 2027. Continúen nuestras noticias.
1: 7:48, 7 de la mañana con 48 minutos. Don Juan, saludos, gracias por su sintonía. Sí, él escucha allá en Cananea, en la primaria, Elodia, viuda de Avilés. Ahí está, don Juan, escuchando nuestras noticias. Gracias, Juan, saludos. Con un bocinón que tiene, y muy a gusto, muy descansado además, porque no hay clases, ¿no? ¿Sí? Ya, 26 grados centígrados, dice. 26 grados centígrados. Qué chulada. A ver, dice otra persona de la audiencia sobre la solicitud del Mayo Zambada para ser recluido en una cárcel que cuente con los servicios médicos adecuados que él requiere, pues, para atender sus malestares. Que hay dos cárceles en Estados Unidos, que una es de máxima seguridad, otra de mediana, que ahora les llaman correccionales. Hay una que está en un complejo militar que se llama Lenny Wood, ¿sí? De hecho, estaba viendo una lista ayer, ¿no? Estaba viendo una lista de opciones que tendría el señor Zambada para ser recluido en caso de que el juez Brian Cogan decida aceptar su solicitud. El Mayo Zambada dice: acepto la cadena perpetua por la gravedad de los delitos que cometí, ¿sí? Nada más le pido, pues, que me pongan en una cárcel donde haya servicios médicos, básicamente. Me están preguntando acá, otra persona de la audiencia, si van a cerrar el Boulevard Morelos. Sabemos si lo van a cerrar. O sea, hay una convocatoria que es para mañana para protestar por las deficiencias en ese hospital. Ya está, todo el mundo sabe, pues, el problema que hay ahí. Entonces, no tengo información de si van a cerrar. Lo que sí sé es que habrá una protesta a la que se está convocando de nuevo a pensionados jubilados, a maestros federalizados, a trabajadores del ISSSTE y a derechohabientes del ISSSTE para que se sumen a estas protestas. Pero no hay, no tengo el dato en este momento de si van a bloquear el Boulevard Morelos, como me lo estaba preguntando aquí, pero igual vamos a buscar el dato y se lo voy a compartir. Pero de que va a haber protestas, va a haber protestas, porque incluso había algunas convocatorias que estaban invitando al Palacio de Gobierno, más que en el Hospital Ocaranza, sino moverse para allá, para el área de los palacios, ¿sí? La convocatoria original es para ir a los palacios, allá donde está el Palacio de Gobierno, el Congreso del Estado, el recién desalojado Congreso del Estado, en aquella zona. En esta ocasión parece que la protesta no va a ser en el hospital ni bloqueando el Boulevard Morelos, sino que se van a ir a protestar un poco más cerquita allá a Palacio de Gobierno. Bien, mañana, alrededor de las 9 de la mañana, estaban convocando. Son las 7:52. Bueno, a ver, el señor Martí Batres, director general del ISSSTE, anunció la instalación de aerocoolers y aire acondicionado en el Hospital Ocaranza, la compra de 6 aerocoolers y un aire acondicionado para el área de consulta externa y sala de espera del Hospital Fernando Ocaranza del ISSSTE en Hermosillo, generó controversias en redes sociales luego de que el director general del Instituto Martí Batres difundiera el anuncio en sus cuentas oficiales. Sí, hizo el anuncio, ¿no? Él ahí en sus redes. Y después hizo una segunda publicación en la que dice: nuevo reporte del Hospital Fernando Caranza, se instalaron 6 aerocoolers para mejorar el clima en consulta externa, están ya funcionando, continúa la revisión de chillers, manejadoras de aire y atención integral del aire acondicionado, acompañado, mensaje lo acompaño, perdón, de 3 fotografías de los equipos. Y bueno, así le fue y así le está yendo, pues, porque las cosas no se arreglan con un tweet, pues, o con un post en redes sociales, cuando este problema, pues, ya es añejo, ¿sí? Tiene ya muchísimo tiempo las denuncias de las deficiencias. Pues la gente quiere algo más que un anuncio en redes, ¿no? Aquí está. Dice, se instalaron 6 aerocoolers para mejorar el clima en consulta externa. Están ya en funcionamiento. Continúa revisión de chillers, manejadoras de aire y atención integral de aire acondicionado. Vamos a seguir informando cada acción, dijo. Hace 18 horas. De 18 horas a la fecha no ha puesto absolutamente nada nuevo el director del ISSSTE. Aquí están las fotografías de los aerocoolers, ¿sí? Instalados ahí en pasillos gigantescos, ¿no? Estorbando, porque son grandes, entonces estorban en los pasillos los aerocoolers, ¿sí? Bueno, hasta donde yo recuerdo, los pasillos de los hospitales deben estar liberados totalmente, ¿no? Por el tema de, pues, el traslado de los pacientes en las camillas y demás. Y bueno, las respuestas, pues hay de todo, ¿no? Estoy leyendo aquí las respuestas a la publicación del director del ISSSTE. Va de nuevo. Martí Batres, director del ISSSTE, publica en su cuenta de X o Twitter que instalaron 6 aerocoolers, de esos con rueditas, de esos que están en las taquerías, pues. Las taquerías grandes. Y le ponen a uno aerocoolers ahí mientras se echa el plato de birria. Hay de esos. Son de esos, con una manguerita ahí, que está sobre el piso. La manguera, pues usted agarra la manguera de su casa y la pone así en el aerocooler. Haga de cuenta, así mero, ¿sí? En una esquina. El aerocooler que se advierte acá está en una... Le voy a leer, le voy a describir la imagen, por si no la ha visto, véala. Está en una esquina, es grande, por lo tanto está estorbando un poco. Está a un lado de un consultorio, el consultorio número 13 de ortopedia y neurocirugía. Está concretamente tapando unos térmicos que están en la pared. ¿Sí? Ahí se ven los térmicos, que los está tapando el aerocooler. ¿Sí? Luego otro aerocooler está a medio pasillo, un ladito de la puerta del área de trabajo social. Ese no tiene manguera, ese no ha de enfriar tanto porque no le pusieron manguera. Ahí tiene el hoyito donde se le mete la manguera, pero la manguera no está. ¿Sí? Luego hay otro que está a la entrada, porque ahí se ve la recepción, al fondo se ve la calle, el Boulevard Morelos. ¿Sí? Pues ahí está puesto. No veo yo que esté conectado a ningún lado. Y tampoco tiene manguerita con agua. A él le van las respuestas. ¿Sí? Tápense los oídos. Primera respuesta dice, pinche corrupto ignorante. Esos equipos no pueden estar adentro de las clínicas por el riesgo que conlleva. Bacterias, humedad, etcétera. Ahora, ¿cuánto costaban y cuál fue el sobrecosto que los compraron? Esa es la primera respuesta. ¿Sí? Otra respuesta dice, los neoliberales fueron expertos en desmantelar lo público para generar negocios a su favor. La salud no fue la excepción. Invertir, levantar la infraestructura para mejorar los servicios de hospitales públicos es algo que no soportan. Disculpen, estamos trabajando, dice. No sabe la muchacha, ¿verdad? Lo que significan esos aerocoolers ahí, ¿sí? Por algo se ponen aires acondicionados, pues sí. En fin, ¿no? Y luego aquí alguien cita una publicación del médico Isaac Chávez. Este médico que, bueno, ya se convirtió en influencer, ¿verdad? Él tiene muchísimos seguidores y comparte información médica y comparte también sus opiniones en redes sociales, como es su derecho. Y cuando comparte este tipo de información, inmediatamente todo el mundo la retoma, pues porque es un médico, él entiende bien de estas cosas, dice. El uso de aerocoolers en hospitales, incluyendo salas de espera, es un peligro de bioseguridad. Al evaporar agua, generan aerosoles que pueden dispersar legionela y hongos directos a pacientes vulnerables. ¿Va? Ya nomás le leo otra vez porque nomás me dio la gana. No, le voy a leer otro, es más. Ah, otra cosa que me faltó de la foto del aerocooler, ¿sí? He rentado. Allá abajo tiene la la calca del negocio. El negocio se llama Serviclimas, ¿sí? Ahí se ve la calca, Serviclimas, y tiene un QR. ¿Sí? Ahí se ve claramente, Serviclimas, y tiene un código QR, pues yo supongo que pues porque lo rentan, y está numerado, tiene el número 14, ¿sí? O sea, este aerocooler no es nuevo. Acerque usted la foto, lo va a ver ahí ya medio trasteadón, raspado, con la parte de arriba un poco tostadita, supongo yo, pues porque lo han usado en otras ocasiones y le ha pegado el sol a este aerocooler, entonces la parte de arriba se ve, ese plástico que se empieza como a tostar con este calor muy hermosillense, muy seco que tenemos acá, bueno, pues así, que se empiezan a decolorar los plásticos, bueno, pues así se ve. Entonces es el aerocooler número 14, el que sí tiene manguera, el número 13, ese no tiene manguera, pero también tiene la calcomanía de Serviclimas, ¿sí? Y hay otro, ese sí no tiene número ni nada, ¿sí? El que está a la entrada. Son los tres que puso. Ah, bueno, espérate, hay uno más acá, ¿sí? Que también tiene logo de Serviclimas, ¿sí? Pues había que preguntarle a Serviclimas, ¿no? Sí, ojalá les paguen, ¿eh? Ojalá les paguen, ¿sí? En fin, son las 7:59. Leo más, no, están muy groseros. Están muy groseros, ¿sí? Mejor léalos usted. Ya le leí una respuesta grosera, nomás con esa me quedo. Mañana es la manifestación, la nueva manifestación para exigir mejoras a las condiciones de este hospital o un nuevo hospital, como era el compromiso desde hace buen rato. Desde hace buen rato el compromiso era un hospital nuevo, cosa que pues claramente no ha llegado. Son las 8 en punto. Vamos a revisar el pronóstico del estado del tiempo antes de despedirnos de la poderosa de Cananea. Bueno, tengo algunos mensajes también que llegan de aquella zona. Hermosillo esta mañana a las 8 en punto registra 31 grados centígrados. La máxima estimada para hoy en la capital del estado es de 41 grados. Es un día soleado el que tendremos aquí en la capital del estado, sin lluvia. Se mantiene el pronóstico de lluvia para el viernes. A partir del viernes hay pronóstico de lluvia para Hermosillo. Vamos ahora al sur, a Ciudad Obregón. Allá en Ciudad Obregón registran ahora 31 grados centígrados. La máxima estimada para ese municipio es de 38 grados. Es un día también soleado todo este día allá en Ciudad Obregón. El pronóstico de lluvia se mantiene también para el viernes y es incluso un poco más alto que el que tenemos en Hermosillo. El pronóstico de Hermosillo de lluvia es para el viernes del 35% y para Ciudad Obregón es para el viernes también, pero del 45%. Allá en Navojoa también registran 31 grados centígrados. A esta hora la máxima estimada para ese municipio, Navojoa, es de 38 grados. Es un día soleado. El pronóstico de lluvia lo tienen ellos más cerquita, lo tienen para el jueves con el 50%. 50% de posibilidades de lluvia a partir del jueves en Navojoa. Allá en Cananea, a las 8:02... registran 26 grados centígrados, es la temperatura ambiente allá en Cananea, 26 grados centígrados, la máxima estimada en ese municipio es de 35 grados y también el pronóstico de lluvia lo tienen más adelantado, es para mañana y es del 45%. Vamos, ¿qué nos falta? Nos falta Nogales, ¿no? Aquí está Nogales, también tiene una mañana soleada que con una temperatura de 28 grados centígrados. La máxima estimada hoy para Nogales es de 37 grados y el pronóstico de lluvia también lo tienen para el jueves, para mañana jueves, con el 35% de posibilidades de lluvia. Esos son los pronósticos rápidos en las ciudades en las que transmitimos este espacio de nuestras noticias. Son las 8 de la mañana con 3 minutos, 8:03. A ver, otro, bueno, mensajes de la audiencia. Ya me preguntaron que si van a cerrar mañana el Boulevard Morelos. Bueno, hasta donde yo sé, no lo van a cerrar porque se van a ir a manifestar a Palacio de Gobierno y al Congreso del Estado de Sonora. Mensajes de la audiencia. Francisco, qué vergüenza el caso del ISSSTE, qué país tan jodido. Saludos, Sergio, que sigan apoyando a la 4T y sus chayos, dice. Bueno, creo que a él no le gusta la 4T, ¿verdad? Dice acá don... El señor Anaya, desde Cananea, dice, buenos días, lo que está diciendo de las cárceles, ¿se la llamará corrupción? Pues yo supongo que sí, ¿verdad? ¿Que no se había acabado? Pues yo supongo que no. Esto del salivero político me suena como la gasolina a 10 pesos el litro. Digo, pura demagogia, ¿sí? En fin, demagogia, puro salivero político, ¿sí? Lo queremos en Cananea, dice. Yo también los quiero mucho, ¿sí? Dijo, pinche, dice Jesús María y José, se lo va a llevar el cucuy. Voy a pedir perdón, hoy en la noche me arrepiento. Sí, ahorita todavía no me arrepiento, pero ya más noche igual sí me arrepiento un poquito de decir una grosería. Y otro mensaje, deja tú que estén bien groseros, es una mentada. El director general del ISSSTE han denunciando que van a solucionar todo con 6 aerocoolers y un bendito aire acondicionado para todo el hospital. Es el colmo del descaro. Es otro mensaje de la audiencia. Bueno, tengo más mensajes, pero ya son las 8:04, tenemos ya que despedir la transmisión de La Poderosa de Cananea. A ver, una más aquí, miren, se van a juntar dos manifestaciones en el Congreso, está la del ISSSTE y la de las estancias infantiles. Bueno, sí, sí es cierto, ¿no? Dice don $80 ahí en Agua Prieta que está enojado el James, dice, porque no llueve aquí en Agua Prieta, dice, ¿a poco no llueve? Pues hace mucho, yo pasé por Agua Prieta hace poco, pero pues no me tocó nada de lluvia. Ahí me cuentas, don Daniel, cuando llueva allá en tu querida tierra, en Agua Prieta. Bueno, ahora sí, las 8:05, Renata, gracias, buenos días, saludos también hasta aquella zona, que estén muy bien. Don José Ramón también habló hace días, don José Ramón, sí, que no me ha podido convencer de que suba el Cerro de Cuitaca, ¿no? ya lo haré un día, don José Ramón. Muchas gracias por su mensaje. Aprecio mucho la gentileza y el tiempo que se toma para esos mensajes. Se quedan allá en Cananea, nada más y nada menos que con doña Miriam Villavicencio, en Soy Cobre. Un abrazo, como siempre, mi querida Miriam, Araceli, en los controles técnicos allá en Cananea. Que estén muy bien. Nos reencontramos con ustedes mañana a las 7. Y en el resto de las frecuencias, ya saben, nos vamos de largo hasta las 9 de la mañana. Esto es Nuestras Noticias. Yo soy Sergio Valle y tengo todavía mucha más información para ustedes después del corte.
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6: En Arroba FM son las 8 con 9 minutos.
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0: Bueno, son las 8 de la mañana con 10 minutos, 8 con 10. Bueno, vamos a continuar con la información. El gobernador Alfonso Durazo dice que el 13 de julio se va a saber quién es el ganador de la licitación para construir el hospital de Ures y a fin de mes se colocaría la primera piedra de ese hospital.
1: El gobierno de Sonora informó que durante este mes iniciará el proceso para la construcción del hospital IMSS Bienestar en Ures, un proyecto que fue planteado desde 2014 y que permaneció pendiente por más de una década. El gobernador Alfonso Durazo dio a conocer que el próximo 13 de julio se definirá la licitación de la obra, la cual contempla una inversión de 500 millones de pesos y busca ampliar los servicios de salud para habitantes de la región del río Sonora. De acuerdo con la información oficial, el hospital contará con capacidad de crecimiento y atención especializada, además de formar parte del plan de justicia para el río Sonora. El proyecto será desarrollado con apoyo de IMSS Bienestar. Las autoridades estatales señalaron que la construcción responde a una demanda de habitantes de la zona para contar con mayor infraestructura médica. Para nuestras noticias, Diego Gálvez.
0: 8 con 11. Sí, bueno, ya se había anunciado también hace semanas, se ha venido hablando de esas inversiones que quedaron pendientes en aquella zona del río Sonora de parte de la empresa Grupo México, hasta donde recuerdo, pues este hospital se va a construir pues con dinero aportado por la empresa. Con dinero que aporta la empresa Grupo México es que se va a construir ese hospital ahí en Ures. Son las 8 de la mañana con 12 minutos, 8 con 12. Incluso hubo también hace años el proyecto para la instalación de algunas plantas potabilizadoras en algunos municipios en aquel momento, posterior a lo del derrame. Había un tema ahí, no existe, no hay potabilizadoras en algunos municipios, ¿no? Y un tema tenía que ver con el gasto de energía eléctrica que tienen esas potabilizadoras, y algunos municipios pues dijeron, híjole, ¿y cómo le vamos a hacer para pagar la luz, verdad? Si con trabajos completamos para pagar la luz de la plaza ahí y del Palacio Municipal. Bueno, pues ahora con el desarrollo de las nuevas tecnologías y demás, igual y le ponen celdas solares a las plantas, yo lo que sé, ¿no? Pero en aquel momento se hablaba y se dijo que, y hubo resistencia de algunos alcaldes, que tenía que ver pues con el temor de los alcaldes, fundado hasta cierto punto, tampoco estaba descabellado decir, oye, pues que gastan un montón de energía eléctrica y pues el municipio recauda bien poquito, son municipios pequeños, ¿cómo le vamos a hacer para pagar el recibo de luz? Y luego la Comisión Federal de Electricidad, por muy que sea de nosotros y que la soberanía y que sea que tantas, no nos deja de cobrar, ¿no? Y a los municipios tampoco. A los municipios tampoco les deja de cobrar. Bueno, otro asunto. El gobernador Durazo dice que el 20 de julio va a iniciar el primer vuelo de Mexicana de Aviación desde Hermosillo hasta el aeropuerto Felipe Ángeles.
1: A partir del próximo 20 de julio comenzará a operar una nueva ruta aérea de Mexicana de Aviación que conectará a Hermosillo con el Aeropuerto Internacional Felipe Ángeles en la Ciudad de México. Durante la conferencia semanal del gobernador Alfonso Durazo, el mandatario informó que la ruta contará con 6 vuelos semanales operados por aeronaves de la aerolínea y señaló que los usuarios podrán acceder a tarifas más económicas en comparación con otras opciones disponibles. El mandatario estatal indicó que actualmente los vuelos hacia la Ciudad de México registran alta demanda, por lo que esta nueva conexión representará una alternativa adicional para los pasajeros.
2: A partir del 20 de julio iniciamos un vuelo de Mexicana de Aviación del aeropuerto de Hermosillo al AIFA de la Ciudad de México. Ya nos habían aquí preguntado sobre este tema, estábamos en gestiones, serán 6 vuelos a la semana de lunes a viernes y domingo.
3: Como bien comenta el gobernador, hemos estado trabajando, fortaleciendo la conectividad aérea que tenemos para nuestro estado. Hoy podemos decir que tenemos la conectividad completa para con la Ciudad de México.
1: Por su parte, el secretario de Economía y Turismo, Roberto Gradillas, destacó que con esta ruta Sonora contará con conectividad hacia los 2 aeropuertos de la capital del país, el Aeropuerto Internacional de la Ciudad de México y el AIFA. Señaló que la incorporación de esta ruta forma parte de las acciones para fortalecer la conectividad aérea del estado y ampliar las opciones de traslado hacia distintos destinos turísticos y económicos, tanto para visitantes como para los sonorenses. Para nuestras noticias, Diego Gálvez.
0: Mañana tenemos un cumpleañero ahí entre la audiencia. A ver, Pati, díganos por favor si todavía nos está escuchando. Si no, le guardamos la felicitación para mañana, para pasado mañana, para cuando usted diga. Pati dice, para felicitar a Rubén Lima por su cumpleaños. Rubén Lima cumple medio siglo de parte de su familia. Saludos y bonito día. Pues, don Rubén, 50, pues supongo que cumple medio siglo, 50 años, ¿sí? Ya está cascadón, don Rubén, ¿sí? Ya no es lo mismo, ¿sí? Los tres mosqueteros que 20 años después, ¿sí? No se crea, le estoy dando carrilla. Yo soy algunos años mayor que usted, mire, y aquí ando dando guerra. Muchas felicidades, Rubén Lima, de parte de su familia. Hoy su cumpleaños, medio siglo, ¿sí? A festejarlo en todo alto, mi estimado, no acepte menos. Tiene que ser un pachangón, pero bien, ¿sí? Que le gasten, que le inviertan. Sí, señor. Felicidades. 8:16, voy al corte y regreso.
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14: En Arroba FM son las 8 con 20 minutos.
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0: 8:19, 8 de la mañana con 19 minutos. Bueno, mire, finalmente el tribunal electoral de Michoacán decide sancionar al senador Gerardo Fernández Noroña por violencia política en razón de género en contra de la alcaldesa de Uruapan, Grecia Quirós. Este es el momento en que se le sanciona o se determina la sanción para Fernández Noroña. Es el secretario y proyectista del Tribunal Electoral de Michoacán, Marco Antonio Pineda.
17: Hoy cuenta con el proyecto de sentencia del procedimiento especial sancionador TEMPES BPMG 05 del 2026, promovido por una presidenta municipal por la comisión de hechos que pudieran constituir violencia política contra las mujeres en razón de género. En el proyecto se propone declarar la existencia de la infracción denunciada debido a que se actualizaron todos los elementos para constituirla, ya que de las manifestaciones realizadas por el denunciado en contra de la denunciante se puede advertir que dichos significados tienen en apariencia un carácter neutral. Sin embargo, derivado de un análisis integral y contextual en el cual se consideran las circunstancias que rodean su ámbito de vida personal, se advierte que de forma vedada el denunciado pretende demeritar su gestión y desempeño como servidora pública, al sugerir que busca posicionarse precisamente derivado de las condiciones a través de las cuales fue designado. Por tanto, los señalamientos se encuentran relacionados y dirigidos a demeritar la carrera política de la denunciante respecto de la posibilidad de ejercer su derecho a ser votada para un cargo de elección popular, en específico el de gobernadora del estado por el hecho de ser mujer, causándole a su vez un impacto diferenciado. Asimismo, se advierte que el denunciado de una connotación da una connotación negativa el que la denunciante tenga el deseo de ejercer su derecho político electoral de ser votada en su vertiente de voto pasivo, lo cual la deslegitima al intentar restarle credibilidad o reputación, afectando así su imagen pública. Además de que con ello hace una crítica negativa hacia la denunciante mediante ataques personales al vincular su derecho de contender para algún cargo de elección popular con una situación de índole personal, por lo que centra el debate en una manifestación que no es legítima porque se extralimita del debate político. De ahí que se proponga declarar la existencia de la infracción denunciada.
0: Bueno, ahí está la sanción contra Gerardo Fernando Noña, quien reaccionó de una manera inédita. Nunca se había visto que Fernando Noña reaccionara de esa manera, ¿sí? Se tiró al piso.
18: Ay, ay, ay, lo que hay que oír, la verdad. Yo solo quiero añadir, ya que metí el tema, mire, lo comenté ayer, estoy en el camino de impugnar esta resolución del Tribunal Electoral del Poder Judicial en Michoacán, un regalito ahí que me hacen. Y por lo tanto, pues hasta que no termine el proceso, que terminará en la sala regional, esta decisión del Tribunal Electoral pues no está en firme, por más que celebre la derecha. Y tiene como intención, lo voy a decir porque mi pecho no es bodega, ¿qué afectación puede hacerme una sanción como la que están planteando? Pues que siguen con su campaña de que soy misógino, el inscribirme en el padrón 6 meses, buscar estigmatizarme y sobre todo impedir que yo pueda participar para la presidencia de la mesa directiva de la Cámara de Senadores para el siguiente año. Ya, no tengo más que decir.
0: Bueno, ahí está, 8:22, 8:22. La dirigente de Morena en el país, Ariadna Montiel, dice que la lista de registros para las coordinaciones de Morena aún está en revisión antes de dar a conocer los perfiles que avanzarán en la definición interna del partido. Están pues en 17 estados de la República en estos procesos internos para designar a sus futuros candidatos. Esto es lo que dice la presidenta nacional de Morena.
19: Ay, la lista de los registros, todavía no la tenemos, seguimos en el análisis. Como les comenté en la ocasión anterior, pues tenemos que revisar que cumplan los documentos y si a alguien le faltó, pues llamarle para que no salga ahí, que no llevo sus papeles, no los queremos. Los queremos presentar bien y en cuanto concluya Citlali esta revisión, pues ya les estaremos informando. La invitamos para que nos comparta el tema.
0: 23. Oigan, y que se va pegando una mosqueada de aquellas, ¿no? Ken Salazar, ayer se conoció de la entrevista que le hizo el periodista Jorge Ramos ahí en los Estados Unidos al ex embajador de Estados Unidos en México. Ken Salazar le preguntó: oiga, a ver, usted dice en su libro tal y cual de Andrés Manuel. No, pues decían, ¿verdad? Ahí se oía, ¿no? Bueno, eso lo vamos a abordar después porque ya está don Alejandro Romero en la línea telefónica. Y más adelante también viene acá a la cabina a platicar un rato con la audiencia de este espacio también Gildardo Real. Ya saben, ¿no? Se acaba de pegar un destapadón de que hasta gripa le va a dar del destapadón que se pegó. Pero eso hablamos al ratito. Alejandro, ¿cómo estás?
20: Hola, ¿qué tal, Sergio? Muy buenos días, muy bien. ¿Y tú?
0: También, muy bien. Oye, me gustan esos temas porque nos devuelven, dices, las habilidades humanas se vinculan con salarios más altos, según la Organización para el Desarrollo Económico, ¿verdad? Así es, la OCDE.
20: Sí, es correcto. Sí. Sacó un estudio la Organización para la Cooperación y el Desarrollo Económico, Perspectivas del Empleo 2026, y uno de los puntos relevantes que toca la OCDE es que estas habilidades humanas, que estamos hablando, para recordarlo, Sergio, trabajo en equipo, liderazgo, gestión de proyectos y comunicación con el personal o con colaboradores, Pues resulta que no solamente te abren las puertas para los empleos, ¿te acuerdas que ya hemos tocado ese tema? Que las empresas se estaban fijando mucho en quién contrataban, sobre todo si tenía habilidades estas blandas que le llaman.
0: Sí.
20: Bueno, pues no solamente te sirve para que te abran las puertas, sino que ahora, de acuerdo con la OCDE, te sirven para tener salarios más altos que el resto de los trabajadores, es decir, hacen que te que tengas un mayor nivel de percepción. ¿Por qué? Porque de acuerdo con la OCDE, por ejemplo, el liderazgo y trabajo en equipo, las personas que cuentan con esas habilidades, sus remuneraciones son 11.9% más altas que el promedio. La gente que maneja la gestión de proyectos, un 8.9%. La gente que maneja la comunicación tiene ingresos más altos, un 5.2%. Y en cambio, por ejemplo, quien sabe manejar maquinaria, que digamos que es una habilidad no más técnica, no tanto humana, solamente tiene un 2.6% más de salario que el resto de los trabajadores, ¿no? Entonces, pues obviamente estas competencias, Sergio, están mejorando la perspectiva de empleo a corto plazo y son claves precisamente para la contratación y permanencia de quienes laboran. ¿Y sabes por qué, Sergio? Pues porque son difíciles de automatizar, es decir, no las puede replicar la inteligencia artificial, ¿no? Es decir, alguien con carisma, alguien con liderazgo, alguien que sepa hablarle bien a sus colaboradores, pues no lo va a hacer la IA. Eso es simplemente, al menos de momento, ¿no? Quién sabe después con la tecnología. Pero al menos de momento no es algo que pueda replicar la IA. Y entonces, pues las empresas están premiando ese tipo de habilidades.
0: Fíjate que es muy importante, te decía yo, me gustan este tipo de datos, a veces compartírselos a la audiencia, porque, bueno, nos recuperamos un poco la humanidad, pues, ¿no? Dejamos de ser robots y volvemos a nuestro origen, recuperamos un poco esa humanidad que estamos perdiendo nosotros mismos como seres humanos, que estamos en cierto modo robotizados, ¿no? Metidos en los dispositivos móviles, consultándole cosas a la inteligencia artificial, perdiendo habilidades, perdiendo aptitudes y dándoselas, otorgándoselas a un robot, ¿sí? Y eso lo que va a pasar, me voy a poner así muy muy de película de ciencia ficción, pero va a haber una minoría, o sea, si esto sigue así, en algún momento, más adelante, yo no sé si dentro de 80, 100 o 200 años, pero va a haber un puñito de seres humanos que van a manejar al resto, ¿sí? Porque es todos ese estas personas que crean todo esto, sí, no las usan, pues. Es como el que fabrica las drogas pero no las consume, ¿no? Entonces esas personas van a mantener intactas sus habilidades, sus aptitudes, esas de las que estás hablando y otras, mientras que el resto de nosotros, si lo permitimos, vamos a perder esas habilidades a lo largo del tiempo, generación tras generación, hasta que pues seamos unos robots de carne y hueso.
20: Imagínate qué tragedia, ¿no? Ser víctimas de nuestras propias creaciones, ¿no? Y un dato para finalizar, Sergio, que yo creo que es muy importante que paren oreja aquí los jóvenes. De acuerdo con Generation México, una firma especializada ahí en temas de juventud y de empleo, el 78% de los jóvenes capacitados en habilidades blandas, estas que mencionamos, liderazgo, trabajo en equipo, gestión de proyectos, en comunicación, obtienen empleo en menos de 3 meses, y el 90%, el 78% obtiene empleo en menos de 3 meses, y el 90% a más tardar en 6 meses. Entonces, y además triplican el salario que tenían en su empleo anterior. Entonces, no solamente te colocan, sino que además la paga puede ser mucho, mucho más generosa, ¿no?
0: Además, mejor pagados. Pues atentos al tema, muy, pero muy atentos al tema con todo este tipo de cosas. No hay que, no debemos permitir, sí, no nos dejemos llevar. Yo no digo que no aprovechemos todas las nuevas tecnologías, la inteligencia artificial y demás, todos la usamos, ¿verdad? Yo estoy aprendiendo apenas, pero igual la uso, la inteligencia artificial. Pero hay límites, pues, hay límites. Y creo que nos, como país, también nos estamos empezando a quedar atrás en la legislación vigente. Se tiene que legislar, en vez de andar registrando celulares y esas babosadas, hay que legislar sobre la inteligencia artificial. Mira, hace unos 3 años más o menos, o cuando que estamos el 26, hace unos 3 años, entrevisté a una chica joven, empresaria, unos 29, 28 años, tenía en ese momento que la entrevisté, que se llama Frida Ru. Frida R.U. Frida Ru. Mexicana, originaria de la Ciudad de México. Y ella vino acá a uno de los de estas plataformas de TEDx, ¿te acuerdas?
2: Sí.
0: Donde se reúnen jóvenes y se presentan ahí algunos speakers con presentaciones cortas, ¿no? Son conferencias pero cortitas, una tras otra. Vino ella, sí. Y ella es empresaria, su empresa generaba, desarrollaba inteligencia artificial en ese momento, y hace 3 años, una chava de 28, 29 años diciendo, ahí está, la tengo la entrevista en mi canal de YouTube. Tenemos que legislar porque esto viene muy fuerte y nos va a rebasar, ¿sí? La inteligencia artificial nos va a rebasar. México se tiene que apurar, nuestros diputados, nuestros senadores se tienen que apurar para legislar el uso correcto de la inteligencia artificial. Fue la primera voz, y además voz joven, que yo escuché advertir sobre los riesgos de la IA, ¿no? Sí, de las ventajas, sí, pero también de los riesgos, ¿no?
20: Y es que, no sabes, Sergio, yo ya veo con escepticismo cualquier foto, cualquier video en las redes, porque no sabes si es inteligencia artificial, ¿no? Y ya cuando ves, ya cuando checo yo que la nota sí es real, que viene en varios portales serios, digo, a la torre, ya no sabes qué es real y qué es generado por IA,
0: ¿no? Sí, ya no se sabe. La otra vez me mandaron una foto que estaba yo con el Federico Yang. Imagínate qué vergüenza, pues. Pero tuve que desmentirla, ¿no?
20: De las travesuras, pues, ¿no? Sí, de la IA.
0: Sí. Tuve que desmentirlo. Bueno. Saludos. Gracias, Alejandro.
20: Gracias a ti, Sergio. Hasta pronto.
0: Hasta luego. 8:32. Voy al corte y regreso.
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25: En @FM son las 8:34.
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0: 8:35 de la mañana, aquí en la cabina para platicar con la audiencia de nuestras noticias, Gildardo Real. ¿Cómo estás, Gildardo?
1: Muy bien, gracias a Dios. Muy contento por estar aquí contigo.
0: ¿Cómo estás? ¿Cómo te sientes? ¿No te duele la garganta? ¿No estás calentura?
1: Trato de cuidarme mucho la garganta. No me pongo abajo del aire en la pegada.
0: ¿No te dio resfriado el destapadón que te pegaste hace dos días? ¿Sí?
1: No, la verdad es que no. Ya estaba esperando el tiempo porque ya tengo muchos meses trabajando en colonias, ya tenía muchos meses recorriendo las calles, ya tenía muchos meses en los centros deportivos con lo del fútbol y luego con otros programas que traemos de Descachar, etcétera, ya como que era un momento esperado. No lo habíamos hecho, a pesar de que ya teníamos algunos meses que habíamos platicado, tanto con mi presidente nacional, con Jorge Romero, como con Toño, como con el equipo de trabajo, con el equipo del ayuntamiento. Para muchos, para algunos no fue sorpresa, nada más que no lo había hecho público, precisamente porque por un tema de responsabilidad dije, yo no me voy a subir al ring hasta que dé el peso, ¿no? En términos boxísticos o pugilísticos. Sí. Entonces,
0: ¿y ya das el peso? ¿Ya te mediste y todo? ¿Ya
1: me he medido y
0: no subiste a la báscula?
1: Me subí a la báscula, ¿sí? Y no estoy en cero. Eso quiere decir que sí voy a estar en un lugar muy competitivo, que sí voy a dar una buena competencia en los meses que estoy esperando que sea más o menos la decisión.
0: Yo me siento. ¿Sería cuándo?
1: Esperemos septiembre, octubre. No está definidísima la fecha, pero más o menos septiembre, octubre se van a seleccionar el que sea el representante Hermosillo o el coordinador de la defensa Patria, Familia y Libertad, lo que tenemos. Se va a hacer en algunos municipios, se va a hacer en Sonora también, aunque está muy definido Toño, pues, no hay una competencia estatal, pero en la parte municipal sí la habrá, con mucho respeto y cariño y unidad. Nos vamos a poner de acuerdo.
0: Oye, ¿y a qué hora cambiaste de opinión? Porque tú viniste aquí hace un tiempo, ¿te acuerdas?
1: Es correcto.
0: Y me dijiste que pensabas en una diputación federal o algo así.
1: Es correctísimo. Yo creo que tengo trabajando un poco más de un año, ya en colonia, ya volanteando, ya tocando puerta. Una parte en Hermosillo y otra parte con mi responsabilidad estatal en otras partes. Yo creo que a partir del primer trimestre de este año empezamos a explorar esa posibilidad. Lo platiqué con mi dirigente nacional ahí en México, lo platiqué con Toño, como te lo advertí ahorita, siempre tratando de ser institucional, siempre tratando de apostarle a la unidad, y empecé a esforzarme y dije, vamos a empezar a hacer mediciones. Porque había gente muy generosa, muy amable, que me empezó a medir sin que yo levantara la mano. Y me dijeron, oye, no estás mal, hoy estás igual que fulanito, igual que fulanita, estás en este modelo, en este estatus, bueno, pues hay que darle, ¿no? Y entramos con muchas ganas, porque déjame decirte algo, la gente que me conoce, Sergio, no sé hacer las cosas a medias, pues me meto con todas las ganas, con toda la garra, por eso pedí licencia, por eso estoy pidiendo licencia.
0: ¿Ya pediste licencia? Porque fue lo primero que dijeron eso, ay, ver, Gildardo, pues sí parte, pues es dirigente del PAN y ahora que es el candidato.
1: Primero que nada, sí estoy pidiendo licencia, yo creo que lo voy a hacer en los próximos días, porque tiene que haber un proceso, comisión permanente, algunos órganos del PAN por los que tienes que pasar. Punto número dos, es una licencia que yo pido porque yo lo deseo, porque yo quiero meterme de full time, tiempo.
0: ¿No estás obligado?
1: No estoy obligado, no estoy obligado porque no es un tiempo electoral marcado, estatutario, ni legal, ni instituto estatal electoral, ni nada por el estilo. El periodo electoral empieza en octubre. Es un deseo que yo tengo de dedicarle más tiempo a Hermosillo, y el PAN estatal se merece que haya un dirigente de tiempo completo visitando los diferentes municipios del estado. Así, punto. Tres, yo no es juez y parte nunca, aunque haya mucha grilla y está bien que haya grilla, no es juez y parte porque no es decisión del presidente del PAN estatal. Hay órganos, hay encuestas, hay grupos de enfoque, hay un proceso de auscultación, hay gente de la sociedad que opina, no es una decisión interna. Yo no pongo las reglas, yo no decido. Entonces, pues no es juez y parte. Pero bueno, entiendo que en el calor de las decisiones hay gente que no quiere que sea yo, y gente que quiere ser yo, que sea yo, lo respeto, así es la democracia, y qué bueno que opinen, y hay que dar.
0: ¿Y el Toño qué te dijo?
1: Que le dé para adelante, está muy contento. Ayer lo vi 3 veces durante el día y le gustó mucho, mucho el evento. Le agradecí que hubo muchos funcionarios muy cercanos a él, estuvo su hermano, estuvieron amigos míos muy cercanos a él. Estamos mandando señales de unidad, ese es el objetivo, mandar señales de ir unidos.
0: Ahora, había varios de los mencionados, O sea, ya hay una lista de personas, no muy grande, en Morena sí está muy extensa, acá con usted está un poco más corta, la lista de aspirantes a la alcaldía, ¿sí? Varios de los que aparecen en esa lista estaban ahí sentados enfrente escuchando tu discurso. Estaba Flor Ayala, estaba Agustín Rodríguez, estaba
1: Ramón Corral,
0: Edición
1: Pavlovich, Dani García, Oscar Gastelo, muchos más.
0: ¿Cómo van a procesar eso adentro? ¿Cómo se decide?
1: Se va a definir, aunque no está 100% preciso, va a ser algo muy parecido a lo que te voy a decir. Va a haber una ponderación de varios reactivos, donde la encuesta a la sociedad civil sea lo más ponderado, es decir, que seas una persona competitiva.
0: Sí.
1: Otra es que no tengas filtros, o sea, va a haber filtros, que no tengas relaciones con el crimen organizado, como la mayoría de los que están en Morena, que no tengas algún caso de corrupción, que no tengas un problema abierto, penal, problemas que sean muy potentes en una elección que te puedan generar un daño. Ese tipo de situaciones serán los filtros que tengan que ver con la corrupción o problemas que traigas arrastrando de la función pública. Esos serán. Y la otra es, pues van a ver las personas que tengan mayor aceptación con la sociedad. No será una decisión 100% interna. Entonces, a final del día yo creo que va a haber alguna ponderación de algunos reactivos relacionados con lo que te estoy diciendo. A lo mejor va a haber algún estudio cualitativo como un grupo de enfoque. Todo esto se va a ponderar y a niveles de septiembre, octubre, que es una, en el caso de Hermosillo, una decisión bipartita. Es el PAN Sonora, bajo sus órganos, van a tener una opinión, uh-huh, y el PAN Nacional tendrá una opinión y se va a generar una sinergia y también una mesa política. Tiene que haber un componente político ahí, pues aunque claro, aunque no sea métrico, pues habrá un componente de acuerdo político y todos nos ajustaremos.
0: Como siempre lo hay, ¿no? Como siempre lo hay.
1: Siempre.
0: López Caballero, ¿no lo invitaste?
1: Fíjate que yo no sé por qué no fue, sinceramente. No sé por qué no fue. Mi respeto es para Alejandro. Qué bueno que regresó a las filas del Partido Acción Nacional a participar por el PAN.
0: ¿Se había ido del PAN él?
1: No se había ido del PAN, entiendo yo, y dicho por él mismo, participó con otros partidos políticos en la elección del 21, en la elección del 18. Él tiene su militancia, es decir, tiene un derecho de participar. Qué bueno que lo está haciendo. Yo siempre he sido muy agradecido con las personas que se alejan del PAN y regresan al Partido Acción Nacional. Les tenemos que dar una bienvenida. Se necesita sumar en este proyecto. Bienvenidos todas las fuerzas. Hay que ir en una sola estrategia. Hay que ponernos de acuerdo. Tenemos que terminar juntos todos.
0: Ahora... Pero ya estás en la lista. Ya te destapaste por Hermosillo, como ya lo dijiste tú en el evento. Ahora la pregunta es, pues es muy simple y yo creo que la gente se hace esas preguntas y son cuestionamientos que tú tienes que responder. Bueno, a ver, Gildardo Real, ¿de dónde? ¿Cuáles son tus merecimientos? ¿Cuáles son tus credenciales? ¿De dónde saliste? ¿De dónde te surgió? ¿Y por qué crees que puedes?
1: Primero que nada, soy una persona apostadísima a la...
0: Preguntas y son cuestionamientos que tú tienes que responder. Bueno, a ver, Gildardo Real, ¿de dónde? ¿Cuáles son tus merecimientos? ¿Cuáles son tus credenciales? ¿De dónde saliste? ¿De dónde te surgió? ¿Y por

0: en eso. Dos, soy un panista desde hace 32 años en el PAN, tengo una experiencia adquirida.
1: ¿Qué edad tienes?
0: Tengo 50 años y empecé a los 18 años en el PAN, siendo representante de casilla de Diego Fernández de Ceballos, en el año 1994, ahí empecé en el Partido Acción Nacional. La vida y Dios me han dado oportunidad de participar en los gobiernos del Partido Acción Nacional con Pancho Burges muy activamente, en la participación ciudadana. Ahí creo que te conocí, donde te platicaba un poco de mis experiencias. Fui diputado local en el año 2003, electo por casi la mitad de Hermosillo, y después de eso fui dos veces más diputado local, y hay experiencias en el ayuntamiento que me dan la oportunidad de conocer el ayuntamiento, pero sobre todo la ciudad, sus problemas, su gente. Fui secretario del ayuntamiento con Javier Gándara. Eso es una gran, gran escuela para mí, un gran gobierno, una persona muy dinámica, Javier Gándara, donde hubo mucha, mucha obra, el Camino del Céril, kilómetros y kilómetros de pavimento. Estuvo Pancho Burques también, sí, estuvo Héctor Larios, que me enorgullece mucho estar cerca de Héctor Larios y de Pancho Burques también. Con ellos empecé en el PAN. Entonces, sí, estuvieron ahí y fui secretario con Javier. Entonces, esa experiencia sumada a los dos periodos que llevo, o casi dos periodos completos de presidente del PAN, me ha dado la oportunidad de construir acuerdos. Entonces, ¿qué soy? Un constructor de acuerdos, un cumplidor de acuerdos. Hay personas que incluso no coinciden conmigo y tienen el derecho de no coincidir conmigo, pero me siento a construir acuerdos porque me gusta ser arquitecto de acuerdos. Y una vez que construimos un acuerdo, me tiro a matar por cumplirlo. Entonces, trato de cuidar ese prestigio personal en cumplir lo que prometo, ¿no? Esa es como mi carrera, trato de hacerlo y me permaneceré en esa misma ruta porque pienso seguir un tiempo en la política tratando de ir muy apegado a eso.
1: Eso sería tu carta de presentación para la gente que nos escucha, cualquier ciudadano hermosillense que diga, bueno, y Gildardo, ¿de dónde le salió esta aspiración? Pues, ¿con qué merecimientos?
0: Soy una persona muy trabajadora, soy un tractorcito para trabajar. Tengo muchos meses yendo a las colonias, sí es cierto, y lo tengo que decir, como muchos panistas que empezamos tocando puertas a finales de los 90, principios de los 2000, que me llevaban en las colonias, en los barrios, formando asociaciones de vecinos, como muchos, te lo tengo que decir, no me siento muy orgulloso a veces de eso. Me fui a la función pública, nos volvimos políticos profesionales, y hay veces que perdimos esa liga con las colonias. Ya tengo un año tocando otra vez las puertas, me ha ido súper, súper bien, me entusiasma mucho. Casi todos los días estoy en una colonia, hoy estoy en la Progresista, visitamos a cientos de personas y platicamos mucho con la gente, sobre todo escuchamos, ¿qué escuchamos? Hay una tendencia al cambio. Hay personas que dicen, yo voté por Morena, estoy decepcionado, estoy irritado porque voté por ellos y no hicieron lo que dijeron que iban a hacer, no se sienten más seguros, la vida hoy es más cara, no hay medicamentos en los hospitales, hoy quiero un cambio. Entonces, ¿qué quiero ser? Ser un soldado de Toño Estezarán para la gubernatura, el primero de ellos. Sí. Si le soy útil en Hermosillo, lo seré, y si no soy útil, pues lo haré desde otra trinchera, y si no hay trinchera, también le ayudaré con la pala, con el pico, con lo que me toque hacer.
1: Oye, Gildardo, a ver, pues Morena viene fuerte, tú lo sabes, o sea, tú eres el presidente de un partido todavía en funciones, ¿sí? Sabes muy bien a lo que te vas a enfrentar. Ustedes deben saber muy bien a lo que se van a enfrentar en términos de un aparato que está aceitadito, una maquinaria que está aceitadita, y que pues va a intentar replicar los mejores tiempos del carro completo, aquellos de los 70s, 80s y demás. A ver, ¿cómo promover un cambio y una permanencia al mismo tiempo? Porque pues tienes que promover la permanencia de tu partido en Hermosillo y el cambio en el estado.
0: Mira, el gobierno de Toño contrasta muy bien con los malos gobiernos de Morena. Tú nomás ves el de La Marque o el de Carla Córdoba o de Juan Jim, que ni siquiera puede pasar a Estados Unidos, con el de Toño Estezarán, que a pesar de que no hay un apoyo económico por parte del gobierno del estado o del gobierno de la República, él tiene niveles de inversión. A diferencia del gobierno de Célida, que invertía 200 millones de pesos, 300 al año, Toño, este año hubo 1.600 millones de pesos de inversión con recursos propios que le alcanzan para Camina Segura, para Cárcamos, para pasos a desnivel, para 300 patrullas eléctricas, para chebús, para camiones recolectores,

0: de basura nuevos y además con esta nueva tecnología. ¿Tú notas que hay un gobierno dinámico, honesto, íntegro? No lo dice Toño, no lo dice la oposición. ¿Quién lo dice? La Secretaría de Hacienda y Crédito Público de Morena, que califica a Toño como primer lugar a nivel país en la administración de recursos públicos con honestidad. Es la tercer ciudad más competitiva dicha por el IMCO, y el INEGI dice que es la segunda ciudad con menor percepción de inseguridad. ¿Qué tenemos que hacer? Que eso que se ha construido con tanto esfuerzo por el gobierno de Toño, lo que tenemos que hacer es que continúe la H. Ese será mi trabajo, que continúe la buena labor de Toño y la continuidad percibida, y tú me escuchaste un poco, no como decir que todo está bien. Claro que hay cosas por hacer, falta mucho pavimento, falta entrarle de fondo a los temas del agua, a las redes de abasto, a las redes de alcantarillado, a nuestras fuentes de abasto de agua. En fin, otro momento te lo platico, pero no todo es perfecto. Se tiene que mejorar, tomar la estafeta y mejorar todavía lo que hace falta por terminar. Entonces, por ese lado iremos nosotros. Por el lado del cambio es generar conciencia de que hace falta un cambio en el país y que Hermosillo tiene que hacer una muy buena aportación para el cambio que se necesita en Sonora. Lo que te puedo decir, yo como panista de mucho tiempo, es que no le tenemos miedo a un régimen como Morena, que entiendo que está apostado a utilizar como herramienta para llegar al poder los recursos públicos, las secretarías, los institutos electorales, la Fiscalía General de la República. No te digo que somos súper valientes como el sastrecillo valiente. Lo que te quiero decir es que el PAN, a pesar del miedo, tenemos desde 1939 de fundación y estamos impuestos a que nos persigan, estamos impuestos a que nos calumnien, estamos impuestos a ir en contracorriente, no nos rajamos y le vamos a entrar con toda la garra, con muchísimas ganas.
1: Bueno, entonces sería la decisión tomada más o menos cuando, decías.
0: Yo creo que a partir del primer trimestre de este año empezamos a trabajar, empezamos a medirnos, y cuando empezamos a dar el peso para la competencia, a partir de ahí empezamos a
1: trabajar más. ¿Del último trimestre del año?
0: El primer trimestre del año. Ah, estás hablando del Partido Acción Nacional cuando toma la decisión. Sí. Perdón, no te entendí bien. Septiembre-octubre. Calculo yo que a partir de septiembre-octubre ya estaremos muy definidos quién va a ser, y a partir de ahí a construir mucha unidad, a caminar juntos, a construir juntos de esa unidad que duele. ¿No?
1: Oye, tú sigues siendo la idea, ya para terminar, a reserva de lo que quieras comentar, de la idea de que hay que ir en alianza, porque tu dirigencia nacional dice que no, pero acá pues parece que sí hay intenciones de ir en alianza con el PRI, pues al menos.
0: Es correcto, a nivel nacional no hay una contraorden, sigue la estrategia de ir apostándole solo al Partido Acción Nacional. Hay actores, lo que te puedo adelantar es que hay actores como Toño Astezarán, apostados a convencer a nuestras dirigencias nacionales que hagan casos especiales en algunos estados donde sí hay una diferencia. Tal vez no son los 32 estados o los 17 estados que vamos a la gubernatura, pero serán unos 4, 5 o 7 máximo que están solicitando alianza. Y a lo mejor lo que te podría decir yo es que la opinión personal es que sí, los dirigentes nacionales tendrían que ver los casos súper especiales, como los dice Jorge, con una compañera tuya como Carmen. Azucena Oresti lo dije. Azucena lo dijo hace dos semanas. Pues veremos casos especiales. ¿Qué te puedo decir yo? Y tú me conoces, yo soy aliancista desde hace muchísimo tiempo. Antes que Toño Astezarán, ya estábamos construyendo una alianza con el PRI, porque el objetivo, el macro objetivo, es que no llegue Morena. Entonces, más allá de las ideologías, nuestra postura era: hay que juntar las fichitas que tiene cada quien, buscar los objetivos en común para que no gane Morena. En este caso, si hubiera una contraorden y si nos da la oportunidad el Partido de Acción Nacional, yo creo que en Hermosillo también tendríamos que ir aliados, pero si no, te tengo que decir que yo estoy apostado a ir bajo la figura solamente del Partido de Acción Nacional.
1: Bien. Gracias, Gildardo.
0: No, hombre, gracias a ti, a tus órdenes.
1: Que siempre te vaya muy bien.
0: Gracias. ¿Sí?
1: ¿Cuándo quedaría con efectos la tu
0: licencia? Yo creo que no va a pasar más de una semana y media, una semana, unos días, porque tiene que haber sesión de comisión permanente, de consejo, y ahí se tiene que procesar esto.
1: Bien, gracias. Perfecto. Gracias.
0: Gracias a ti.
1: Gildardo, que te vaya muy bien. 8:54, bueno, ya estamos en la recta final de esa emisión de nuestras noticias. Vamos a los espectáculos y hasta listo Rubén Ruiz.
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3: Muy buen día, soy Rubén Ruiz y aquí les presento las breves del espectáculo. Tarjeta roja para Sague. Miren, hay información que asegura que Luis Roberto Alves Sague está metido en graves problemas legales. Esto a raíz de una demanda que interpusieron en su contra desde junio de 2019 por reconocimiento de paternidad. Tras varios años de poner trabas y no realizarse la prueba de ADN, el juez dictaminó que el exfutbolista es el padre de la menor y ahora irán tras sus ingresos para que se le dé a la niña el porcentaje que ordene la ley. Y el legendario exguitarrista de la banda Caifanes, Alejandro Markovich, ya se encuentra en su hogar luego de haber atravesado por un estado de salud crítico. Tras días de profunda incertidumbre para la escena del rock en México, la esposa del músico rompió el silencio para dar a conocer que el artista superó los momentos más difíciles provocados por un severo derrame cerebral, logrando ser dado de alta para continuar con su rehabilitación desde casa. Y después de más de 14 años sin presentarse en el país, Elton John confirmó oficialmente que ofrecerá dos conciertos en la Ciudad de México, una noticia que conmocionó a miles de fanáticos que esperaban volver a verlo sobre un escenario mexicano. El anuncio fue realizado ayer a través de las redes sociales oficiales del artista y de su página web, donde compartió un emotivo mensaje, pues, en el que expresó su entusiasmo por reencontrarse con el público mexicano. Elton John se va a presentar el viernes 2 de octubre y el sábado 3 de octubre en el Estadio Banorte en la Ciudad de México. Y Julio César Chávez, quien en los años 80 fue considerado el mejor boxeador del mundo libra por libra, campeón en tres categorías distintas y quien también tuvo problemas de adicción a drogas y alcohol, enfrentará en el mes de la patria su pelea más dura con el público. Fíjense que en septiembre llegará la docuserie Chávez contra Chávez a través de la plataforma de ViX, en la que se verá cómo pues ha sido la vida de este famoso a sus 64 años de edad. Dará a conocer, dice, muchísimas cosas que el público no conoce. El presentador de televisión Arad de la Torre sorprendió a sus seguidores al dar un nuevo paso en su trayectoria artística con el lanzamiento oficial de Enamorado, su nueva canción que marcó una etapa importante en su carrera como actor y que ahora presenta pues por primera vez como sencillo bajo su propio nombre. El conductor del programa Hoy confesó que este estreno representa la culminación de un proyecto en el que trabajó durante más de 2 años y que finalmente ya está disponible en todas las plataformas digitales junto con su video oficial. Es todo en la información de los famosos. Soy Rubén Ruiz y mañana nos escuchamos con más breves del espectáculo en nuestras noticias con Sergio Valle.
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1: Bueno, son las 8:57. Mensajes de la audiencia, dice acá Noemi. Buenos días, Sergio. ¿Es verdad que eres doctor y estás trabajando en un hospital? No, no es verdad. Apenitas si trabajo aquí, ¿qué voy a andar yo trabajando en un hospital, hombre? ¿Sí? Bueno, a ver, me quedaron aquí otros mensajes, ¿sí? De la audiencia, algunos relacionados con lo del ISSSTE. Dice acá otra persona, buenos días, dice aerocooler, que lo ponga en su oficina, que no sabe que generan humedad, los aerocoolers del ISSSTE, pues. La humedad genera hongo, genera bacterias y generan enfermedades las bacterias, ¿sí? Qué chistoso, los políticos se enfocan en los defectos del contrario, pero no hacen propuestas concretas ni se comprometen, dice acá, nomás que no sé si se refiere a lo del ISSSTE, don Humberto, o ya se refiere, por ejemplo, a la entrevista esta que acabamos de tener con Gildardo Real. Una persona acá, bueno, yo borré el mensaje, ni modo. Otro más, dice, buen día, pues Gildardo Real, para ser presidente del PAN, menciona demasiado Morena, dice acá Francisco. Gracias, Francisco. Bueno, se nos andaban quedando aquí algunos mensajes, nada más que ya... Ah, bueno, esta es importante, ¿sí? ¿Sabe cuáles son las líneas de contacto para cuestiones de convivencia con vecinos? Pues esa atención ciudadana puede ser. Puede ser atención ciudadana. ¿Cuál es el de atención ciudadana del ayuntamiento, Claudia? ¿Sí? 072, ¿verdad? 072. Si usted tiene algún problema con su vecino o vecina, una opción es llamar a atención ciudadana al 0072. 072. Bueno, a ver, deje ver si alcanzo a leer una más. No, ya no, ya son las 9, vámonos. Bueno, ahora sí se nos hizo tardísimo. Muchas gracias. Gran día, buen día para todos. Aquí nos escuchamos mañana a las 7. 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

Paper Clouds Off. Escuchamos a Jermaine Stewart para comenzar esa hora de Arroba Retro. De hoy miércoles, ya mitad de semana, 8 de julio. Qué bueno, ¿no? Qué bueno, cada día es motivo de agradecimiento a la vida, a Dios, a lo que hemos conseguido. Y bueno, también pensar en aquello que queremos conseguir, ¿no? Seguramente con mucho esfuerzo vamos a conseguirlo. Verán que sí, hay que tener mucha fe. Vamos a estar juntos hasta las 11 de la mañana. Yo soy Álvaro Sánchez. Nos vamos con Men at Work.

Feliz miércoles a todos. Gracias por continuar en @FM101.1. Vamos con un proyecto que se origina en España por parte de un productor musical, Fernando Arbex, quien de hecho trabajó con Camilo VI y con mucha gente importante en España. Él mismo es un músico muy destacado allá. Y bueno, vamos a recordar el proyecto Barrabás. Esta rola se llama On the Road Again.

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Ahí estaba Earth, Wind & Fire con September. Ya pronto, ¿no? O sea, en cualquier momento va a ser septiembre. Así de rápido se ha ido este 2026. Y bien, vamos a recordar a Stevie Nicks. Pero hablando de recordar, yo quiero recordarles que el 20 de julio, es decir, de este mes, estamos hablando en 12 días más, nos movemos a la tarde. Vamos a estar a las 5 de la tarde hasta las 9 de la noche, siendo a las 7 de la tarde cuando empiece Arroba Retro, y las otras dos horas serán de éxitos y música contemporánea. Las primeras dos, de 5 a 7, de 7 a 9, Arroba Retro. Vamos con Tom Petty y Stevie Nicks. Esta canción fue el primer sencillo del álbum Belladonna de Stevie Nicks. El 8 de julio del 81 se dio a conocer. No llegó a primer lugar, pero estuvo 3 semanas en el número 3. No es cualquier cosa.

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del 5 al 1, edición 368. En la casilla número 5, debut de lujo, Ariana Grande. Entra directamente a este top 5 con Hate That, I Made You Love Me.

en el podio. En el 3, Olivia Rodrigo sube al podium con The Cure. Este cantante estadounidense sigue evolucionando musicalmente con este sonido de

En el puesto número 2, Jay Wheeler continúa imparable con De Lejitos. Sin duda, el puertorriqueño mantiene su enorme conexión con todo el público latino.

Llegamos a la número uno. Felicidades para Ella Langley por alcanzar el número uno, lo más reconocido con su tema Shows in Texas. Este cantante estadounidense seguirá impulsando el country contemporáneo a un nivel internacional. Hoy escuchas Shows in Texas en la posición más importante del conteo.

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Escuchamos a Effort David con Words en arroba FM 101.1, miércoles, la mitad de la semana ya. ¿Se acuerdan de la cantante Joan Osborne? Esta cantante tuvo mucho éxito con una canción. Bien dijo no me acuerdo, siempre se me olvida quién fue el músico que lo dijo. Creo que fue Dee Snider, Twisted Sister. Dijo, más vale ser un cantante de un solo éxito a no tener un solo éxito. Y ella tuvo un solo éxito. Hablamos de One of Us, que bueno, fue número 6 en el Reino Unido en el 96 y también le fue bastante bien en los Estados Unidos. Hoy está celebrando 63 años, estoy sorprendido, ¿no? Parece que fue ayer que la canción estaba sonando y que estaba exhibiéndose el video en MTV. Entonces la recordamos con One of Us.

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Oh, yeah, escuchamos a las Go-Go's y Vacation. Son las 9:50, es decir, 10 para las 10. Les comento de nueva cuenta porque de verdad quiero que lo sepan, ya que hemos estado juntos durante 4 años, entonces...

en el mismo horario, y el 20 de julio, del lunes próximo al siguiente, cambia la programación de Arroba, y en esos cambios voy a estar por la tarde, de 5 de la tarde a 9 de la noche, siendo a las 7 de la tarde que va a comenzar Arroba Retro, y previamente de 5 a 7 vamos a estar escuchando éxitos y, bueno, canciones más recientes, vaya, más recientes, ya no ochenteras y demás. Eso va a ser las primeras dos horas y posteriormente nos vamos al pasado así sin freno, ¿ok? Eso va a ser el día 20 a partir de las 5 de la tarde, ¿ok? 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Hoy estaría cumpliendo años Andy Fletcher de Depeche Mode. Lamentablemente ya no está con nosotros. Y bueno, fue una figura muy importante para la banda. Estuvo en el bajo como músico, en el sintetizador, y fue miembro fundador además. Entonces, vamos a escuchar a Depeche Mode, pero claro está, como debe ser, Policy of Fruit.

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5: Continuamos esta mañana en @FM 101.1. ¿Qué te ha parecido el programa? Házmelo saber, mándame un mensaje al 6621-438203-6621-438203. Yo soy Álvaro Sánchez. Vamos a comenzar con McCartney, Band on the Run.

Hola Álvaro, aquí desde Ensenada, Baja California, te saluda tu amiga Annie, que siempre estamos en sintonía en arroba retro hermosillo, pues para felicitarte por tu gran programa y por tus buenas vibras que siempre transmites. Y pues si se puede poner una canción un poco romántica, la de Open Arms, The Journey, te lo agradecería mucho. Un abrazo, amigo.

¿Me podrías complacer con Whitesnake y una canción que se llama Now You Are Gone?

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3: La compra de 6 aerocoolers y un aire acondicionado para el área de consulta externa y sala de espera del hospital Dr. Fernando Caranza de Liste en Hermosillo ha generado controversia en redes sociales luego de que el director general del instituto, Martí Batres, difundiera el anuncio en sus cuentas oficiales y la gente no lo ha recibido nada bien. Un municipio de Oaxaca prohibió la venta y distribución de productos de Bimbo y Barcel luego de que la asamblea comunitaria aprobara nuevas reglas para reducir residuos, como eliminar bolsas de plástico y cambiar la forma en que habitantes y comercios manejan la basura, pero curiosamente en el dictamen solo quedaron enlistados Bimbo y Barcel. Argentina consiguió una agónica remontada 3-2 ante Egipto para avanzar a los cuartos de final del Mundial 2026 en el partido que se disputó en el Estadio Atlanta. Lionel Messi lideró la albiceleste al brindar una asistencia y anotar un segundo tanto del encuentro. Yo soy Oralia Costa y te invito a consultar esta y otras informaciones en www.nuestrasnoticiasonora.com.
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25 minutos después de las 10 de la mañana, escuchamos a Lindsey Buckingham y Trouble en @FM101.1. Saludos hasta Ciudad de México, donde nos solicitaron esta canción. Saludos para Miriam. Y ahora va el saludo hasta Mérida, Yucatán. Para Ernesto Segura, él quiere escuchar a Def Leppard, Two Steps Behind.

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Escuchamos a la banda austriaca Opus y Live is Life. Son las 10:37. Saludos hasta la costa de Hermosillo, donde nos escuchan en el 101.1 FM, claro está. Saludos para Ramón Córdoba. Me dice, siempre escucho su radio, me gusta su programación, muchas gracias. Y quiere escuchar a R.E.M. y Everybody Hurts.

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4: México prepara acciones jurídicas contra el ICE tras la muerte de un connacional. Sheinbaum aseguró que se defenderán los derechos de los mexicanos en Estados Unidos. El exdirector de Pemex, Víctor Rodríguez Padilla, fue ingresado al penal de Atlacholoaya, en Morelos, acusado de violencia familiar. México quedó eliminado del torneo deportivo, pero cerró en noveno lugar general, por encima de selecciones como Brasil y Portugal. Ataque en barbería de Tepito deja dos personas sin vida, sin detenidos hasta el momento. La Marina aseguró más de una tonelada de cocaína en un buque que llegó al puerto de Lázaro Cárdenas, Michoacán. Este miércoles se esperan lluvias fuertes, descargas eléctricas y posible granizo en gran parte del país, incluido el Valle de México. Fonacot ofrece créditos con CAT desde 21.7% para trabajadores que buscan sustituir deudas caras. Un mexicano murió tras recibir disparos de un agente de ICE durante un operativo migratorio en Houston.
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Qué buena canción, ¿eh? Gracias por pedir estos temas tan inolvidables, tan grandes, ¿no? Stand By Me con Benny King. Saludos hasta Jalapa, Veracruz. Y me voy a despedir con una canción muy apta, ¿no? A este momento. Se llama Goodbye. Nos vamos a escuchar a las 4 p.m. con más de Arroba Retro. Ya saben, el día 20 es que nos vamos a la tarde, de 5 a 9. Pero eso será el día 20. Así que sigamos juntos en Arroba FM. Ya viene Rocola al aire, después el break. Y a las 4 aquí estoy con más. Yo soy Álvaro Sánchez. Gracias.

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3: Familiares de Blanca Noelia Olivas Borbón, de 35 años de edad, denuncian un presunto caso de negligencia médica por parte del personal del Hospital General Zona 5 del IMSS en Nogales, ya que la joven ingresó al nosocomio por quebradura de pie y terminó con infarto cerebral la supuesta aplicación de un medicamento. Los incrementos al salario mínimo y también negociaciones colectivas de las remuneraciones han llevado a que México sea uno de los países de la Organización para la Cooperación y el Desarrollo Económicos, OCDE, con la mayor recuperación de los salarios reales en los últimos 5 años, de acuerdo con un informe del propio organismo. El presidente de Colombia, Gustavo Petro, rechazó las acusaciones de que busque permanecer en el poder mediante un golpe de Estado y aseguró que entregará la presidencia el próximo 7 de agosto, pese a que mantiene sus cuestionamientos sobre la elección de Abelardo de la Espriella. Yo soy Oralia Costa y te invito a consultar esta y otras informaciones en www.nuestrasnoticiassonora.com.
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7: En Arroba FM son las 11:20.
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4: En Arroba FM son las 11:34.
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2: En Arroba FM son las 11 con 50 minutos.
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0: En Arroba FM son las 12 con 2 minutos.
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4: Sonora se posicionó como el estado con menor prevalencia en ciberacoso a nivel nacional durante 2025, al cerrar con 14.7%, pese a que fue el tercero en utilizar por más tiempo el internet. De acuerdo con datos del módulo sobre ciberacoso del INEGI, en 2025 las entidades federativas con mayor frecuencia en ciberacoso fueron Durango, Jalisco y Ciudad de México. El Parque Industrial de Ciudad Obregón cuenta con disponibilidad de terrenos para la llegada de nuevas industrias, por lo que es viable trabajar en la atracción de empresas y conservar las que ya se tienen, expuso Francisco Fernández Jaramillo. El presidente de la Canacintra Obregón señaló que los trabajos de rehabilitación de vialidades y mejoras al sector permitirán volver más atractivo el parque para nuevas inversiones. La defensa legal de Ismael El Mayo Zambada presentó un documento de 12 páginas ante el juez federal Brian Cogan, en el cual se indica que el narcotraficante aceptó la sentencia de cadena perpetua a cambio de que sea trasladado a una prisión en la que se le permita atender sus padecimientos de salud. Yo soy Oralia Costa y te invito a consultar esta y otras informaciones en www.nuestrasnoticiassonora.com.
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10: En Arroba FM son las 12:20.
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7: En @FM son las 12:34.

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5: En Arroba FM son las 12:46.
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0: En Arroba FM son las 12:59.
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1: Ya es miércoles 8 de julio, bienvenido a la mitad de semana, bienvenidos al break por @FM101.1, hashtag te conecta. Yo soy Lalo y pues si apenas vas saliendo de comer, si sigues en la oficina, si vas manejando bajo el calorón de Hermosillo o simplemente necesitabas un respiro, bueno, pues llegaste al lugar indicado, ¿eh? Durante las próximas 2 horas vamos a estar desconectándonos un ratito con una muy buena música, con recuerdos, curiosidades y sobre todo también, ya saben que el mood buena onda no puede faltar. Así que donde quiera que estés, gracias por acompañarme el día de hoy. Yo soy Lalo y el día de hoy te presento el break a través de @FM. Iniciamos con algo de Dua Lipa, End of an Era. Y lo escuchas a través de @FM. Bienvenidos. Bienvenidos.

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En contra de lo que pues muchos esperaban, las críticas al nuevo álbum de Madonna, Confessions 2, pues ya han sido sorprendentemente positivas, ¿eh? De hecho, ya varios medios de comunicación estuvieron ahí diciendo que pues realmente esto es algo de lo mejor que ha hecho Madonna en los últimos 20 años. Destacando que pues dejó de perseguir las tendencias actuales de la música como para ella volver a su sonido dance que la convirtió siempre en un ícono junto al productor Stuart Price, que es precisamente el productor musical quien pues le hizo prácticamente el disco Confessions 2. Tiene pues como es como la segunda parte de Confessions on the Dance Floor. Aquel disco donde salió la canción de Hang Up, la de Sorry, entre otras, pero pues bueno, eso no significa que todo haya sido perfecto. La verdad es que las principales críticas es que pues no tiene una canción que sea tan explosiva como la de Hang Up. O sea, si se supone que es como una continuación de un disco que sacó hace muchísimos años atrás y no tiene una canción como Hang Up, la verdad es que es una pena porque Hang Up es una de las canciones pues más cool que hay, bueno, más bien de ella también, que tienen muy buen ritmo. Y otra de las cosas que también se estuvo diciendo del álbum es que pues la gente al momento de escucharlo piensa que el álbum es un poco más corto porque pierde mucho la intensidad. Entonces, pues esas son las críticas que tiene, pero la verdad es que lo que yo he alcanzado a escuchar, sobre todo con la colaboración con Sabrina Carpenter, con Bring Your Love, la recepción pues ha sido muy buena. Aquí pues es una de las canciones que han estado pidiendo bastante. Y lo más cool es que Sabrina, a pesar de ser una cantante nueva de las nuevas generaciones, pues no se queda opacada por Madonna. Siempre tienen ellas dos pues su espacio para lucir. Y pues la canción en este caso está mezclando ese house clásico de Madonna con el pop moderno de Sabrina de una forma súper, súper natural. Entonces pues está muy cool que pues puedan pues ofrecer un producto completamente diferente, pero manteniendo así como que la línea de ellas dos. Y sobre todo también que algo que me parece muy cool es que como los artistas que ya son viejos, bueno, o sea, no le estoy diciendo vieja Madonna, pero pues ya comparación como nos perciben, por ejemplo, las nuevas generaciones de, ah, esa música es música retro, cuando realmente, o sea, no tiene ni siquiera 15 años que salió la canción, por ejemplo. Creo que está muy padre la manera en la que los artistas grandes le entregan la batuta a las nuevas generaciones de su propia música, ¿no? En este caso, pues ya lo hemos visto con Elton John, lo hemos visto ahora con Madonna, que pues está siguiendo nuevas generaciones y que las está trayendo también a consumir, obviamente, su música. Y pues es algo que se me hace bastante cool que lo puedan lograr los artistas. Esperemos que te hayas disfrutado, que hayas disfrutado esta rolita de Sabrina Carpenter con Madonna. Una canción bastante buena. Yo pienso que podrías darle la oportunidad de escuchar el disco y ya después ahí nos haces tus comentarios. Vamos a continuar con música. ¿Qué te parece si nos vamos con algo demasiado tranqui? Yo estoy seguro que no se van a dormir, aunque luego dicen, ay, no puedo canciones lentas, pero pues la verdad es que somos la radio más popera de Hermosillo y de Sonora. Entonces, si no ponemos una canción balada así noventera, yo creo que pues no tuvimos éxito como poperos de Hueso Colorado. Así que el día de hoy te voy a poner una canción de Christina Aguilera de su primer disco. Esta canción se llama I Turn to You, que yo estoy seguro que la recuerdas y que la vas a corear. Estás en el break.

¡Qué bárbaro! Una canción increíble de Cristina Aguilera. Espero que lo hayas disfrutado muchísimo, al igual que yo. Vamos a cerrar este bloque musical con una rolita así, super bubblegum pop noventera. Esta canción, bueno, no me acuerdo, la verdad, no es de los noventas, ya es así como que 2000era. Es una canción de Aqua, se llama Cartoon Heroes. Para que la disfruten, yo estoy seguro que la conoces. Estás en el break.

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en el podio. En el 3, Olivia Rodrigo sube al podium con The Cure. Este cantante estadounidense sigue evolucionando musicalmente con este sonido de pop alternativo y el rock.

En el puesto número 2, Jay Wheeler continúa imparable con De Lejitos. Sin duda, el puertorriqueño mantiene su enorme conexión con todo el público latino.

llegamos a la número uno. Felicidades para Ella Langley por alcanzar el número uno, lo más reconocido con su tema Shows in Texas. Este cantante estadounidense seguirá impulsando el country contemporáneo a un nivel internacional. Hoy escuchas Shows in Texas en la posición más importante del conteo.

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qué buena rola, ¿eh? ¿Ustedes recuerdan este tema? ¿Se acuerdan cómo era llegar de la escuela o llegar del trabajo a tu casa y lo único que hacíamos era aprender MTV y dejar que los videos nos sorprendieran? A finales de los 99, más o menos, y durante el 2000, Affirmation de Savage Garden era de esas canciones que se sentían enormes. ¿Ustedes recuerdan el video? Que fue grabado como si estuvieras así, tipo en primera fila de un concierto. Y la verdad es que ¿a cuántos de nosotros no nos hacía pensar por unos minutos imaginar que estuviéramos ahí cantando con miles de personas la canción de Affirmation de Savage Garden? Una canción grandísima y al final de cuentas, esa era la magia de MTV, ¿no? O sea, no solamente escuchábamos la música, la vivíamos. Conocíamos las bandas de otros países, esperábamos el estreno de un video y muchas veces descubríamos canciones que terminaron convirtiéndose, pues prácticamente en el soundtrack de una etapa de nuestra vida. Así, baje la mano quien no se identifica. O sea, realmente eran cosas increíbles. Pero a ver, seamos un poco sinceros. Levante la mano la generación más popera de la radio, porque si alguna vez ustedes aprendieron una coreografía viendo MTV en un cassette grabado en tu VHS y que a lo mejor grabaste las canciones en un CD, lo quemaste, o soñaste con estar en un concierto de tu banda favorita, bueno, pues esta canción yo creo que va para ti, porque yo estoy seguro que a finales de los 90 tú escuchaste esta canción que se llama Bring It All Back, que llegó pues para recordarnos que el pop era color, que era energía y muchísimas ganas de no preocuparse por nada, ¿no? Así que yo te invito a que te prepares en un viaje en el tiempo. Ya sabes que el break provoca ese efecto con este tema de S Club. Ya sé, es súper popero. Pero pues bueno, por eso estamos aquí, ¿qué no? Bring It All Back de

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The Rolling Stones nos están cantando Jealous Lover. Qué buena canción para disfrutarla en este break de semana, 8 de julio. ¿Ya tienes planes para el fin? Espero que lo disfrutes bastante. Yo ya estoy cruzando dedos para que avance más rápido el tiempo. Nos vamos con algo de Tiesto con Karol G. Esto se llama Don't Be Shy.

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Y hay canciones que parecen tristes, la verdad que sí, pero pues está esta canción de Fergie que se llama Big Girls Don't Cry, pues que realmente lo que habla la canción es de crecer, básicamente, ¿no? Aquí en esta canción, Fergie no trata de aguantarse las lágrimas, habla de pues poder entender que a veces dejar ir a alguien también es una forma pues de quererte a ti mismo, ¿no? Yo creo que por eso conectó con tanta gente esta canción, porque realmente cuando salió allá en el 2007, todos en algún momento pues hemos tenido pues esa necesidad, ¿no? De cerrar una etapa para poder empezar otra. Espero que le estés pasando muy bien. Gracias por permitirme ser tu copiloto en esta tarde de miércoles 8 de julio. Yo soy Lalo. Me escuchas a través de Arroba FM y pues ya sabes que siempre te ponemos rolas muy buenas, siempre tenemos muy buenas canciones, así que si traes ganas de conectar con la música, bueno, pues ahí nos agregas a los favoritos de tu tablero, porque estoy seguro que te va a encantar la canción que sigue. Viene algo de R.E.M. Esta canción la conoces, se llama Losing My Religion. Estás en Arroba FM, espero que le estés pasando muy bien a pesar del calorón.

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Escuchaste Save Me Tonight de Jennifer López con David Guetta a través de @FM101.1, hashtag Te Conecta. Te recuerdo que puedes seguir nuestras redes sociales, ¿eh? Estamos en Facebook, estamos en Instagram. En Facebook nos puedes encontrar como @FM101.1 Hermosillo y en Instagram como @FM.HMO. Es nuestro username, arroba con símbolo y luego ya después escribes con letra @FM.HMO. Y pues de esta manera puedes enterarte de todo lo que pasa con tus artistas favoritos, siempre pues actualizados con las noticias más cool del mundo de la música. Vamos con música, viene algo de Harry Styles, la canción se llama Dance No More.

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Y ha llegado el momento de despedirnos, de despedir el break. Espero que le estés pasando muy bien. Yo soy Lalo, te voy a dejar con buena música a través de @FM. Ya sabes que siempre ponemos muchos éxitos que hacen que te vuele la cabeza mientras vas manejando por el buen ritmo. Que tengas un excelente miércoles. Disfruta de @FM. Yo soy Lalo, hasta mañana. Bye, bye.

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13: México prepara respuesta jurídica por la muerte de un mexicano en un operativo migratorio en Estados Unidos. Exdirector de Pemex enfrenta acusación por violencia familiar. Vinculan a proceso a hermana de Emilio Lozoya. Esto y más en las noticias de hoy.
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14: Sean bienvenidos al resumen de noticias de Radio Resultados. Hoy es miércoles 8 de julio y estamos listos con la información. A los Reyes y a Alejandro Osorio. Quédese en este espacio porque iniciamos.
12: Conferencia de prensa, Claudia Sheinbaum Pardo.
14: La presidenta Claudia Sheinbaum informó que el gobierno de México prepara medidas jurídicas por la muerte de un connacional presuntamente ocurrida en manos de agentes del Servicio de Control de Inmigración y Aduanas de Estados Unidos, el ICE.
15: Estamos preparando, nuestro objetivo es ir más allá de las notas diplomáticas y lo que planteamos en la Comisión Interamericana de Derechos Humanos, porque no podemos permitir el maltrato a nuestros hermanos que están en Estados Unidos, a los connacionales. Entonces, estamos planteando otras medidas. Lo va a presentar la Secretaría de Relaciones Exteriores. Hay otra lamentable muerte de un connacional en Estados Unidos por asuntos de detención cuando su única falta pues, es no tener papeles, aun y cuando fueron contratados por una empresa estadounidense. Entonces, no tienen por qué estar en centros de detención o utilizar la violencia. Sí estamos preparando medidas jurídicas, obviamente, más importantes.
14: El secretario de Hacienda, Edgar Amador, informó este miércoles que el país se ubica dentro del top 10 mundial de destinos para invertir, impulsado por la captación de 41 mil millones de dólares en inversión extranjera directa.
16: Vamos a empezar con esta publicación de la Organización de las Naciones Unidas para el Comercio y el Desarrollo, la UNCTAD, que salió esta semana, el cual volvió a ubicar a México en dentro de los 10 países más importantes en términos de recepción de inversión extranjera directa. México captamos 41 mil millones de dólares en inversión extranjera directa, ubicándonos dentro de los países líderes en este rubro, en la economía global. Es una muestra de la confianza en las políticas de la administración de la presidenta Sheinbaum, en el marco macroeconómico, en la estabilidad de las variables macrofinancieras del país.
14: Al cierre de junio de 2026, el IMSS registró 22.779.000 puestos de trabajo afiliados. Durante la mañanera del pueblo, el director general del instituto, Zoe Robledo, informó que tan solo en junio se crearon 61.000 empleos.
17: Informamos hoy que al cierre de junio de 2026, el IMSS registra 22.779.704 puestos de trabajo. Esta es la cifra más alta para un mes de junio desde que se tiene registro. Tan solo durante el mes de junio se crearon 61 mil nuevos empleos y en el primer semestre de lo que va del año ya sumamos 262 mil 628 nuevos puestos de trabajo. Si lo comparamos del plazo de mes a mes, es decir, de junio del 25 a junio del 26, son 454 mil 338 nuevos puestos de trabajo afiliados al IMSS.
14: La mandataria mexicana confió en que el T-MEC se mantendrá por otros 16 años entre México, Estados Unidos y Canadá. Señaló que la integración económica de Norteamérica es muy amplia y dijo resulta muy difícil de romper.
15: Pienso, la verdad, que se va a renovar por otros 16, aunque sea dentro de 4 o 5 años, porque la integración económica es enorme. Está tan integrada nuestra economía que aún con las tarifas, con los aranceles, seguimos exportando más a Estados Unidos y estamos comprando más también de Estados Unidos. Somos el primer país comprador de productos de Estados Unidos y también estamos vendiendo más a Estados Unidos. Esta integración económica que se ha dado por los últimos 30 años, pues es muy difícil romperla.
14: La jefa del Ejecutivo informó que no ha tenido comunicación con Keiko Fujimori, presidenta electa de Perú, luego de que el Jurado Nacional de Elecciones confirmó su triunfo.
15: No he tenido comunicación. Bueno, vamos a esperar. Recuerden que ellos rompieron relación con nosotros, distinto al caso de Ecuador. Nosotros rompimos relación porque ellos invadieron nuestra embajada. En el caso de Perú, ellos rompieron la relación. ¿Por qué razón? Porque nosotros nos manifestamos en el sentido de que el presidente Castillo está preso ilegalmente.
12: Nacional.
13: El exdirector de Petróleos Mexicanos, Víctor Rodríguez Padilla, fue ingresado al penal de Atlacholoaya, en Morelos, tras ser detenido en la colonia Narvarte de la alcaldía Benito Juárez, en la Ciudad de México. La aprehensión ocurrió por una orden girada por un juez morelense por presuntos delitos de violencia familiar contra su esposa, la doctora María Felicia Jiménez. La investigación inició luego de la difusión de un video en el que, presuntamente, se observa una agresión ocurrida el 3 de marzo de 2026 en un domicilio de Emiliano Zapata Morelos frente al hijo menor de la pareja. El caso derivó en carpetas de investigación en Morelos y Ciudad de México. Una jueza federal vinculó a proceso a Gilda Susana N., hermana del exdirector de Pemex, Emilio Lozoya Austin, por presuntas operaciones con recursos de procedencia ilícita. La Fiscalía General de la República señala que entre junio y noviembre de 2012 recibió 3.4 millones de dólares en una cuenta en Suiza, presuntamente ligada a Altos Hornos de México. Parte de esos recursos habría sido usada para comprar una residencia en Lomas de Besares, valuada en 34 millones de pesos, ya incautada por el gobierno federal. La jueza dio 4 meses para la investigación complementaria que vence el 9 de noviembre. Su situación jurídica en libertad o prisión preventiva se definirá en una próxima audiencia. El ministro presidente de la Suprema Corte, Hugo Aguilar Ortiz, expresó su respaldo a la iniciativa presidencial de Ley General de Derechos de los Pueblos Indígenas y Afromexicanos. Afirmó que la propuesta de la presidenta Claudia Sheinbaum marca un antes y un después al plantear una justicia más cercana a la realidad agraria, social. El ministro presidente de la Suprema Corte, Hugo Aguilar Ortiz, expresó su respaldo a la iniciativa presidencial de Ley General de Derechos de los Pueblos Indígenas y Afromexicanos. Afirmó que la propuesta de la presidenta

0: agresión ocurrió la noche de este martes en un establecimiento ubicado sobre la calle Tenochtitlan en la colonia Morelos de la alcaldía Cuauhtémoc. De acuerdo con la Secretaría de Seguridad Ciudadana, policías acudieron al lugar tras el reporte de disparos y encontraron a 3 personas con impactos de bala. 2 ya no contaban con signos vitales y una más fue trasladada a un hospital. La dependencia informó que, según los primeros reportes, se trató de un ataque directo. La zona fue acordonada mientras la Fiscalía Capitalina inició investigaciones y revisa cámaras de videovigilancia para ubicar a los responsables. Hasta el momento no hay personas detenidas.
1: Estados.
2: Personal de la Secretaría de Marina aseguró más de una tonelada de cocaína en el buque Huaynay que arribó al puerto de Lázaro Cárdenas, Michoacán. De acuerdo con la CEMAR, el decomiso representa una afectación económica superior a los 250 millones de pesos. La droga fue localizada en 20 bultos con un peso aproximado de 1.187 kilogramos. En el operativo participaron elementos navales, la Fiscalía General de la República, la Secretaría de Seguridad y Protección Ciudadana y la Aduana Marítima, y lo asegurado quedó a disposición del Ministerio Público. El gobierno de Jalisco recomendó a las familias del área metropolitana de Guadalajara no consumir agua de la llave ni usarla para preparar alimentos. Esto ante reportes ciudadanos de líquido con coloración y mal olor. El secretario de Salud Estatal, Héctor Pérez Gómez, informó que se mantiene la vigilancia de la calidad del agua y pidió utilizar agua purificada o de garrafón para beber, cocinar y lavarse los dientes. El agua corriente podrá usarse para lavar trastes, ropa, manos y realizar tareas domésticas, siempre que no presente olor intenso ni un color extraño. Especialistas de la Universidad de Guadalajara han advertido posibles afectaciones por descargas urbanas e industriales, además de una red de distribución deteriorada. La revista internacional Travel Plus Leisure reconoció nuevamente a San Miguel de Allende como la número uno del mundo y de México dentro de los World's Best Awards, uno de los premios más importantes del turismo global. Con este nombramiento, San Miguel suma 3 años consecutivos en la cima, consolidándose como un referente internacional por su cultura, arquitectura, gastronomía, hospitalidad y valor turístico. El alcalde Mauricio Trejo destacó que este logro es resultado del trabajo de prestadores de servicios, artesanos, comerciantes, hoteles, restaurantes y ciudadanos que mantienen viva la experiencia de clase mundial. Las autoridades señalaron que el reto ahora es seguir cuidando el patrimonio, ordenar el crecimiento y fortalecer los servicios para conservar el prestigio que hoy reconoce el mundo.
1: Economía.
0: Gabriela Cuevas, responsable de la coordinación del evento deportivo en México, informó que el partido de octavos de final entre México e Inglaterra alcanzó casi 60 millones de televidentes, convirtiéndose en el encuentro más visto del siglo. Destacó que en las 3 sedes mexicanas se jugaron 4 partidos de repechaje y 13 del torneo internacional con 4 récords de audiencia. Además, el evento dejó una derrama económica superior a los 50 mil millones de pesos, movilizó a 99.000 elementos de seguridad y contó con una red de 583 hospitales. El Fonacot informó que su crédito para trabajadores se mantiene como una alternativa para quienes buscan salir de deudas caras y ordenar sus finanzas. El instituto ofrece financiamiento con un costo anual total desde 21.7% sin aval, sin comisión por apertura y con plazos de pago de 6 a 30 meses. De acuerdo con el organismo, en lo que va de este 2026, se han otorgado más de 1.100.000 créditos por una derrama superior a 34.000 millones de pesos. El monto promedio es de 29.700 pesos, recurso que puede ayudar a cubrir gastos familiares o sustituir adeudos con intereses más altos. Las personas interesadas pueden consultar requisitos en fonacot.gov.mx o llamar al 5588-747474.
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2: Este miércoles 8 de julio, el Servicio Meteorológico Nacional prevé lluvias fuertes con descargas eléctricas en gran parte del país. Las precipitaciones más intensas se esperan en Veracruz, Tlaxcala, Puebla, Hidalgo y Nayarit por efectos de circulaciones ciclónicas, canales de baja presión, inestabilidad atmosférica y la onda tropical número 16. También podría registrarse caída de granizo en el noreste, oriente y centro del país, incluido el Valle de México. Para la Ciudad de México y el Estado de México se pronostica cielo nublado, ambiente cálido y lluvias fuertes a muy fuertes. Mientras tanto, continuará la onda de calor en Baja California Sur, Sonora, Sinaloa y Baja California.
1: Internacional.
0: Un mexicano murió tras recibir disparos de un agente del ICE durante un operativo migratorio en Houston. De acuerdo con el Departamento de Seguridad Nacional, Lorenzo Salgado intentó evadir

0: su arresto en un vehículo y presuntamente trató de embestir a un agente quien disparó en defensa propia. El caso ya generó llamados de legisladores demócratas y organizaciones defensoras de migrantes para realizar una investigación independiente. El FBI en Houston abrió una investigación por el presunto ataque contra un agente federal y procesó la escena del tiroteo. Familiares señalaron que Salgado trabajaba en una construcción, vivía en Estados Unidos desde hace casi 35 años y estaba en proceso de obtener un permiso laboral. El presidente de Estados Unidos, Donald Trump, dio por terminado el alto al fuego con Irán y advirtió que podrían venir nuevos ataques tras señalar que Teherán incumplió en el acuerdo y mantiene acciones contra la navegación comercial en el estrecho de Hormuz. Durante la cumbre de la OTAN en Ankara, Trump afirmó que para él el acuerdo se acabó, aunque no cerró por completo la puerta a nuevas negociaciones. Washington sostiene que sus operaciones buscan elevar el costo para Irán por los ataques a buques comerciales. Deportes.
1: La selección mexicana quedó eliminada en octavos de final tras caer 3-2 ante Inglaterra en el Estadio Ciudad de México. Sin embargo, cerró su participación con un dato histórico. Terminó en el noveno lugar de la clasificación general del torneo. De acuerdo con los criterios del máximo organismo del fútbol, las posiciones se definen por puntos, diferencia de goles y anotaciones. México sumó 12 unidades y una diferencia de más 7, su mejor registro en un torneo internacional. Aunque no alcanzó los cuartos de final como en 1970 y 1986, el equipo nacional finalizó por encima de selecciones como Brasil y Portugal. El día 27 del torneo cerró con drama en los octavos de final. Argentina vino de atrás y derrotó 3-2 a Egipto en un partido cardíaco. Los faraones sorprendieron con goles de Yasser Ibrahim y Mostafa Sico, mientras Messi falló un penal en la primera parte. La reacción llegó al minuto 79 con Cristian Romero, después Messi marcó su gol 21 al 83 y cuando todo apuntaba al alargue, Enzo Fernández apareció al 90+2 y selló la remontada. En el otro duelo, Suiza venció a Colombia 4-3 en penales tras empatar sin goles. Ahora Suiza enfrentará a Argentina en cuartos de final el próximo sábado 11 de julio.
0: Y así llegamos al final del resumen de noticias de Radio Resultados. Informaron para ustedes a los Reyes y Alejandro Osorio. 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No se olvide de seguirnos en redes sociales. En todas nos encuentran como @RadioResultados.
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3: En Arroba FM son las 3 con 16 minutos.
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6: En @FM son las 3:33.
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8: En Arroba FM son las 3:48.
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3: Durante las temporadas vacacionales aumenta la oferta de paquetes turísticos, hospedajes y promociones en Internet. Sin embargo, también incrementan los intentos de fraude por parte de ciberdelincuentes. Por ello, la Unidad Cibernética de la Secretaría de Seguridad y Protección Ciudadana en Sonora exhorta a las personas a estar alertas y evitar ser víctimas de este delito. El Festival Mar Bermejo es, junto con el Carnaval, la celebración cultural y artística más importante de Guaymas. Se realiza anualmente del 11 al 13 de julio. Conmemora la historia. Histórica batalla de Guaymas de 1854, ofreciendo eventos gratuitos en la zona de la calle 20 y el malecón turístico. En esta ocasión, el malecón ya está listo para recibir a Pedro Fernández, La Maldita Vecindad, La Sonora Santanera y Matute, entre otros espectáculos y actividades gratuitas. La creación de empleo formal en México alcanzó 262.628 nuevos puestos de trabajo entre enero y junio de 2026, luego de que durante el sexto mes del año se generaran 61.023 plazas, según informó el Instituto Mexicano del Seguro Social. Yo soy Oralia Costa y te invito a consultar esta y otras informaciones en www.nuestrasnoticiassonora.com.
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10: Hola, muy buenas tardes, ya las 4:03. Bienvenidos a Arroba Retro y miércoles, mitad de semana, son las 4. Ya lo comentaba, ¿no? Las 4:03. Bueno, me da mucho gusto estar contigo como todos los días. Vamos a estar juntos hasta las 5 de la tarde. Vamos a comenzar con Cindy López. Yo soy Álvaro Sánchez, bienvenido a Arroba Retro.

Es el inolvidable Spin Doctors y Two Princes en arroba son las 4:12. ¿Sabes que se anunciaron shows para Elton John en nuestro país? Y es que estos shows, dirás tú, bueno, es que tiene tiempo, ¿no? Que empezó su gira del adiós, Farewell Yellow Brick Road. De hecho, es que estaban programados para 2021, pero recordemos que en esa época estaba la pandemia de COVID-19 y pues obviamente detuvo absolutamente toda actividad, independientemente de lo que se tratase, ¿no? Fue una paralización internacional en todos los ámbitos. Entonces, tuvo que posponer esas fechas que estaban programadas para esa época, y además tuvo un problema con su cadera, lo cual lo obligó a posponer presentaciones en Europa y en Reino Unido, que eran de 2001, que eran parte precisamente de esta gira, ¿no? Y que después repuso en 2023. Entonces, Elton ha anunciado que estará presentándose en la Ciudad de México, en el Estadio Banorte, los días 2 y 3 de octubre. Entonces, quiero imaginar que es la última oportunidad de verlo. No lo sabemos, y realmente tampoco es que uno desee que sea la última oportunidad. Por supuesto que no. El artista puede regresar al escenario todas las veces que quiera, ¿no? Muchas veces hay gente que se siente defraudada porque anuncian que es la gira del adiós y no lo es. Pero en realidad es que, pues el artista, si en algún momento decide regresar, ya sea por cuestiones económicas o simplemente porque quiere estar en el escenario, creo que es muy válido que lo haga, ¿no? Ya dependerá a cada quien si quieren asistir a ver uno de sus conciertos. Yo creo que eso ya es punto y aparte, ¿no? Bueno, sigamos escuchando música. Vamos con Elton John. Esto del 85 se llama Nikita. Yo soy Álvaro Sánchez. Escuchas arroba FM 101.1.

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Es la música de Billy Idol, escuchamos Money Money en arroba, son las 4:28. ¿Sabías que después de tantos años de haber existido Black Sabbath, no existía un libro oficial? Bueno, ya lo habrá, y este libro se va a llamar Masters of Reality, Why Black Sabbath Matter, es decir, los maestros de la realidad, en referencia al disco del mismo nombre, y por qué Black Sabbath es importante, que va a documentar este libro toda la historia desde su formación en Birmingham a finales de los 60 hasta Back to the Beginning, que fue en julio de 2025, es decir, hace un año más o menos. Entonces, en este libro, que fue creado por el fotógrafo Ross Halfin, vamos a encontrar muchas fotografías raras, memorabilia, y será una edición de 500 páginas, la cual estará disponible en 3 volúmenes distintos el mes de octubre. Escuchamos algo de Ozzy Osbourne, Mama, I'm Coming Home. Yo soy Álvaro Sánchez en WhatsApp. Nos comunicamos, claro, 6621-43-8203.

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4:38 minutos en @FM101.1. Finalmente, el video que grabó YouTube en la Ciudad de México ya está disponible. Ya se estrena la canción Street of Dreams, que representa el primer sencillo, el primer material nuevo de YouTube después de 9 años. Recordemos que en 2023 lanzaron un disco donde hacían versiones de sus propios temas en unas nuevas interpretaciones. Y bueno, por ello es que no lo puedo contar como material inédito. Entonces, Street of Dreams, el cual se grabó, les digo, en Ciudad de México, y que ocurrió algo bien chistoso, puesto que hubo una situación de corte de energía en un transformador. Entonces, eso detuvo la filmación del video. Y mientras se resolvía ese problema, estuvieron tocando en el balcón de una familia cerca de Plaza Santo Domingo, allá en Ciudad de México, en una sesión improvisada acústica que, bueno, pues para los que estaban ahí fue como un regalo 100% inesperado. Entonces, escuchemos Street of Dreams, lo nuevo de YouTube en @FM.

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Escuchamos a Police, son 43 años del estreno de esta canción, que bueno, mucha gente recordamos por el video musical con las velas, ¿no? ¿Se acuerdan? Un video que tuvo mucha difusión en su momento y fue uno de los 5 sencillos que se promovieron para Synchronicity y uno de los más exitosos, además del propio Every Breath You Take. Muy bien, nos vamos a escuchar el día de mañana 9 a.m. con más de Arroba Retro. Recuerda que a partir del 20 de julio, estreno nuevo horario. Bueno, si lo estreno es que es nuevo. Entonces, nuevo horario. Nuevo horario desde las 5 de la tarde. 5 de la tarde hasta las 9 de la noche. Así será el día 20 de julio en adelante. Vámonos con Genesis, Turn It On, Turn It On, Turn It On Again. Gracias, yo soy Álvaro Sánchez. Cuídate, un abrazo, gracias.

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3: Un joven de 19 años de edad murió la mañana de este miércoles en la colonia Palo Verde tras colgarse en el cuarto de baño de un centro de rehabilitación. Un empleado de ese lugar fue quien encontró a la persona suspendida y solicitó apoyo a través del número de emergencia. Integrantes del movimiento antorchista se reunirán este viernes 10 de julio con el secretario de gobierno para dar seguimiento a las solicitudes relacionadas con servicios básicos en colonias de distintos municipios. Javier Valenzuela, dirigente de Antorcha en Hermosillo, dijo que el encuentro tiene como objetivo revisar el avance de obras de infraestructura y servicios públicos acordados. Apenas un par de días después de su eliminación del Mundial 2026, ha comenzado una nueva etapa de la selección mexicana. La Federación Mexicana de Fútbol anunció este miércoles a Rafa Márquez como nuevo director técnico del combinado nacional con miras a la Copa del Mundo 2030. Yo soy Aurelia Costa y te invito a consultar esta y otras informaciones en www.nuestrasnoticiasonora.com.
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